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1: 6-2.

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1: 6:30.

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3: 7-2.

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0: 23.
1: 7:23.
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3: Hola amigos, ¿qué tal? Saludos, muy buena tarde, acá desde la región algodonera, para llevar el partido número 3 de la serie entre el equipo de los Bravos de Chihuahua y el equipo de los algodoneros de Delicia. Bueno, pues después de la victoria de ayer de los Bravos de Chihuahua, queremos darles a conocer cómo están marchando los standings, pero antes que nada, buenos días, buenas tardes, Dios mío.
4: Buenas tardes, tío, muchas gracias por estar. Pues por darme la oportunidad de estar aquí un día más con usted, tío.
3: Ok, fíjate, es esa situación. Ayer terminamos con al 20 para las 12. Llegar a las 2 allá a Chihuahua. ¡Qué barbaridad! ¡Qué espanto! Y se levantó un nuevo espravido. Bueno, pues amigos, aquí estamos ya listos. El equipo de los manzaneros sigue en primer lugar con 10 ganados, 3 perdidos. Ayer no jugó, ya se suspendió el partido. Los Mineros de Parral con 9-4 están en segundo lugar. En tercero marcha el equipo de los algodoneros con 9 ganados, 5 perdidos. Y luego están los Dorados de Chihuahua. Los Dorados de Chihuahua que están pisándole, están con 9, sí.
4: Con 8 ganados, 6 perdidos.
3: 8-6, sí, van 14 juegos. Chihuahua y Delicia sí han jugado todos los juegos. Y bueno, ahí ya se disponen otros resultados más que se van teniendo y que pues con ello van acomodándose. Al fin de cuentas, el equipo de Parral no jugó. Bueno, decíamos Manzaneros con 10-3, los Mineros con 9-4, Algodoneros con 9-5, el equipo de los Dorados Chihuahua con 8-6, el equipo le sigue pegadito como chicle. Están los Venados sobre los Dorados con 8-6 también. Y luego está el equipo de los Indios de Aguares con 6-7, el equipo de los Faraones con 5-9, los Faraones ya están metiéndose en la pelea. Y no, los Orqueos se levantan del sótano para ponerse ya prácticamente en el octavo, con 5 ganados, 9 perdidos. Y allá en el noveno está el equipo de los Rojos de Jiménez con 4 ganados, 9 perdidos, y el Azules de Ojinaga con 4-10. Es así como están marchando hoy las situaciones, que pues ahí está ya prácticamente dándose a conocer estos numeritos que son tan importantes, y ya los umpires están aquí llamando a los manejadores para que vayan a discutir. El primero que acude es nada menos que César Nieves. Él solito y su alma se va a afrontar allá con los hombres de azul que están al mando de este Sócrates Marín, que Sócrates Marín pues hoy va a estar en la primera base. Pero bueno, así estamos. 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Bueno, gracias a ellos y bueno, a un gran amigo que está con nosotros, un gran amigo que se pone las pilas bien suave y está también emocionado también en las transmisiones de Bigol, don Víctor Vázquez. Víctor Vázquez, un abrazote, que además también le hace bien a la locución, es bueno también para locución, ya lo he escuchado, y pues ahí está también incursionando él dentro de los medios de la radiofónicos, y ahí abre el micrófono también para estar echando gano y poniendo música. Bueno, muchas gracias, Víctor, y bueno, ya estamos listos, Yamil, aquí están las alineaciones, ¿cómo viene hoy el equipo de los Algodoneros de Delicias y los Dorados de Chihuahua?
4: Claro que sí, para la novena local tenemos como primero en el orden el jardinero central Omar Jaramillo, el segundo en el orden, el segunda base, ahora jugando la segunda base, Eric Zagarnaga, el primera base, Aaron Sillas, el catcher, Alexis Sainz, el jardinero izquierdo, Alberto Rodríguez, el bateador designado, Alonso Mendoza, el tercera base, Jesús Gallegos, el shortstop, Ulises Vaca, y jugando el jardinero derecho, Ramón Dávalos. Hay un cambio, pues, en las posiciones, no tanto en las alineaciones, más bien en las posiciones. Y por el lado de los Dorados de Chihuahua tenemos jugando la tercera base, Elías Verdugo, que no había jugado desde el encuentro número 3 contra Faraones. Ahora tenemos a Darío Gómez jugando el jardinero central, Brett Barrera en las paradas cortas, Jesús Loya el jardinero derecho, Francisco Sánchez primera base, Mario Cabrera el bateador designado, Kevin Zamudio el catcher, Adrián Saucedo jardinero izquierdo y Diego González cubriendo la segunda base.
3: Bueno, pues ahí están. Ahí está listo cómo van a marchar hoy los equipos y todo está preparado para que se lleve a cabo esta situación. Pues ya empieza el umpire a decir, el que sale al terreno de juego es nada menos que el equipo de los Algodoneros de Delicias, y el equipo que va a venir a batear es el equipo de los Dorados de Chihuahua. Así que todo listo, ya se le dio también una regadita al terreno, ayer no fue suficiente el agua, ayer no fue suficiente el agua que se tuvo por ahí, y esta situación se va presentando.
4: Sí, absorbió como si fuera esponjita el agua, que es lo que pasa muchas veces cuando no se le está regando constantemente, pues la tierra necesita mucha agua.
3: Pues esa es la situación que se está poniendo, y luego lo van buscando de esta manera. Todo va poniéndose así en orden, en tranquilidad. Y esto pues habla así de la situación en que estamos viviendo, en que estamos nosotros aquí dándole y poniendo en claro cómo va a estar la situación. Le buscamos otro para que le encontremos, mi estimado, porque estamos viendo ahí que ya la Empire está empezando a tener la oportunidad, pero es importante los juegos que se suspendieron ayer, pues fue motivo porque ya Parral, es lo que te comentaba, Parral y el equipo de este Juárez ya no van a jugarlo, ya de plano no van a jugarlo, ya van a tener ahí una situación muy difícil, ya eso es lo que va a pasar. Y entonces, pues, caramba, todo eso se fue la luz.
4: Sí,
3: sí, o sea, nosotros por la pila que tenemos,
4: no hay pila, híjole.
3: Sí, tenemos aquí, a ver si no se nos acaba la pila. Si se nos corta, mi estimado Víctor, es que se fue la luz aquí en el estadio, la pantalla también se apagó. Nosotros estamos por internet y estamos con nuestro equipo, que es a base de pila, pues si no, no hay problema. Pero por lo pronto están ahí los umpires viendo que no se ha hecho funcionar la pizarra porque se fue la luz aquí y hasta el sonido se cayó.
4: Ya salieron todos despavoridos. ¿Qué pasó?
3: Todo eso. Bueno, pues se fue la luz. Se fue la luz en todo el barrio. Todas estas situaciones, pero bueno, por empezar. Mi Víctor, pues vamos a un corte comercial mientras que llegue la luz. Un corte comercial y regresamos de Bolón Ping Pong.
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3: Bueno, muchas gracias, Víctor. Está faltando la luz en todo el barrio, en todo el estadio, pero listo aquí por parte del equipo de los... estamos viendo unos cosas ahí interesantes que luego nos vamos a poner muy, muy de románticos, muy especiales y todo esto, pero bueno, pues ahí de cualquier forma lo estamos viendo y aquí ya la situación, pues la Empire están diciendo qué hacemos y ellos pues dicen nos vamos a luz y a empezar y arrancar ellos prácticamente, arrancar eso sí, aquí está ya el primer bateador por parte del equipo de los Dorados de Chihuahua que está tomándole ya iniciativa y tenemos ahí, pero aquí también se nos va a ir la luz cuando está previamente ya prácticamente listo. Es pitcher zurdo precisamente el que está haciendo y aunque pues no hay luz, todo lo tenemos ya prácticamente listo aquí. Bueno, pues todo listo, vámonos allá. Por lo pronto la pizarra no va a estar trabajando, pero nosotros sí. Así que rápidamente la paya dice, pues ni hablar, vámonos aquí. Viene el equipo de los Dorados de Chihuahua, la caja bateo. Repito, los primeros que se van a enfrentar es Elías Verdugo, que irá a la tercera base, Darío Gómez al jardín central y Brett Barrera a shortstop. Somos los que estamos en vivo y a todo color aquí nosotros. Ya pues el Ampay, nada más de que decrete el play ball. No sé si está esperando que funcione la pizarra, ¿por qué no? Dice, ya todo listo. El Ampayer, ya funcionó la pizarra. Ya llegó la luz, dice el Ampayer, vámonos pues, play ball. Pero si nosotros ya estamos listos.
4: Y se hizo la luz, dice el Ampayer.
3: Se hizo la luz, sí. Y dice el Ampayer, bueno, vámonos pues. Ya llegó la luz, ya llegó la luz. Así que estamos ya puestos aquí nosotros. Y más puestos que un calcetín. Aquí está el primero, Elías Verdugo, que cubre la tercera base. Darío Gómez y Brett Barrera enfrentando al pitcher zurdo Jesús Juárez, que este hombre lleva 3 ganados, ¿eh? Aquí está listo el pitcher, tomando las indicaciones, está de costado, dejando de venir su ofrecimiento, es, trae que dice el primero, Napayer. Todo así que estamos trabajándole, dándole con gusto. Bateando por el lado derecho, Elías Verdugo. Apenas tiene acción en este en esta serie, ¿verdad? Sí. Lanzamiento viene, swing, foul, hacia atrás la pelota. Esa pelota que retachó. Uniforme es naranja.
4: Sí,
3: ahora sí ya son las naranjas atómicas, ahora sí ya. Los algodoneros ya sacaron su ¿cómo le dicen? El uniforme clásico.
4: Sí, el distintivo de ellos.
3: Sí, eso es, algodoneros, así con esas letras que ponían al frente. Y lanzamiento, vino Machucón lento allá por el lado, tercera base, toma el tercero, la baja, mano limpia, el tiro demasiado tarde, quieto en primera. Esto se está convirtiendo en un infield hit. A Elías Verdugo, apenas sí, bueno, decirlo de esta manera, hizo contacto con la pelota de refilón y salió una rolita muy lenta entre el home y la tercera base, bajó el tercera base, pero demasiado tarde, como quiso dejarla que saliera.
4: Sí, pero no. Esperó a que se abriera un poquito más para que fuera foul, pero la pelota nomás no se movió, entonces por eso tardó un poquito más Jesús Gallego.
3: Ya la oportunidad para que llegara aquí todavía la primera, Elías Verdugo, y viene Darío Gómez a la caja de bateo, Darío Gómez, que va a estar como jardín central. Aquí por lo pronto listo el pitcher, viene lanzamiento, bajita la pelota. Lo está poniendo en una bola, no hay strike, hay hombre en primera base. Yo te comentaba que el año pasado, que se enfrentaron en 6 partidos, Delicias y Dorados de Chihuahua dividieron 3-3. No, nada para nadie, no hubo dominio de ninguno de los dos. Cosa así, todo eso que puede pasar hoy también. Aquí el pitcher viene con su lanzamiento, un palomón allá rumbo al jardín derecho, el jardín acerca a la raya, Fairborn va corriendo, ya la pelota salió de foul, sí le llegó en terreno de foul, así que es un fly foul, allá rumbo al jardín derecho, la tuvo bien, así que está cayendo el primer out, y corrió bastante el jardinero derecho, que se trata de Ramón Dávalos. Corrió bastante, iba también en el segunda base, pero era más del jardín izquierdo, aunque le fue y le gritó bastante fuerte y cerca de la malla que está por allá por el jardín derecho, le llegó para que cayera el lado.
4: Y lo es que está peligroso porque allí es donde está el, donde recogen la lona que ponen cuando llueve.
3: Sí, fue midiendo el terreno,
4: sí,
3: verdad, fue porque sí volteé a ver que dónde terminaba el terreno para dejar la persecución. Pero todo de tu espacio lo consiguió y logró. Lanzamiento alta, la pichada aquí para Brett Barrera. Ayer Brett Barrera estuvo, pues, ¿qué te diría?
4: Intratable el cuadrangular. Sí,
3: qué bárbaro.
4: Apenas acaba de caer la pelota, iba lejísimo.
3: Todo por casi entre jardín central y jardín izquierdo. Esa pelota se fue a lo profundo. Ya se prepara el zurdito. El lanzamiento abajo, se le escapa la pelota. Receptor, ahí va el corrón. No, se devolvió. De medio camino, dijo, no, me pueden ahí a pescar y me pelan ahí en la segunda base, así que aguantó las ganas de arrancarse en la segunda y dio marcha atrás, así que todo queda normal. Hay un out, hay hombre en primera base, hombre que está en la caja de bateo, Brett Barrera, el hombre que, caramba, es un mano de seda, como me recuerda un gran pelotero chihuahuense. Listo el pitcher, Mario Mendoza. Lanzamiento, es un batazo allá en el jardín central, va para atrás, va lejos la pelota al otro lado de la barda. ¡Sí, señor! Esa pelota se acaba de ir de cuadrangular de parte de Brett Barrera, su segundo cuadrangular en esta serie frente al equipo de los Dorados, Yamil.
4: Qué bonito contacto acaba de hacer Brett Barrera, un picheo que se le queda al tito a la altura de los ojos, y Brett Barrera metiendo muy bien las manos. Un batazo que se fue, pues no de pura línea, pero la verdad que muy lejos. Para que se fuera por el jardín central, la fuerza con la que iba era grandísima.
3: No, si es que ya prácticamente Omar Jaramillo iba como gacela tras la pelota, pero ya cuando vio la barra dijo, sí, hasta luego, cocodrilo. La pelota se fue hasta el otro lado de la barra, trayéndose dos carreras por todo el jardín central. Fíjate, 410. Pues ahí están los dos carreras para los Dorados, que le están poniendo número a la casa. Es ahora Chuy Loya el que está en la caja de bateo. Chuy Loya, ve el lanzamiento. ¡Uy, cuidado!
4: ¡Ay, ay, ay!
3: Le acercó mucho la pelota ahí a la cara, así que Chuy se dio un poquito, dijo, de esos cachetadas no quiero ninguna.
4: Esas cachetadas no me gustan.
3: No gustan. Ahí está ya preparado el pitcher una vez más, con Chuy Loya, que estaba bateando por el lado zurdo. Lanzamiento, es un rolling, ahí lo trabaja bien en segunda base. Se deshace de la pelota rumbo a la primera y está cayendo el out vía 4-3. Está cayendo el segundo out. Y ahora viene Panchón, que Panchón también ya tiene un cuadrangular aquí con la serie frente al equipo de los Algodoneros Delicias, pero de derecha, y qué batazo también, descomunal.
4: Lejísimos también ese batazo.
3: Sí, tremendo, tremendo, pues ahí está. Pues esa es la situación. El señor Alemán por el lado la primera, Edgar González por el lado la tercera, son los hombres que están manejando el tránsito por parte del equipo de los Dorados de Chihuahua. Lanzamiento para Panchón, que viene bateando de derecha, es foul, el primer strike. Por parte del equipo de los Algodoneros Delicias, los manejadores, porque me preguntaron, oye, pues usted habla usted, ¿quién es Armando Huereca? Bueno, pues Armando Huereca es el de la sección 11 de Santa Bárbara, Chihuahua. Los dejó campeones al equipo de la 11. Lo dejó campeón, pero no lo agarraron para manejar. Lanzamiento afuera, la pelota, la primera. Entonces, pues digo, bueno, entonces pido permiso para ir a manejar a los Algodoneros, a los Coaches.
4: A los Coaches.
3: Y esto, pues dijo, allá voy para allá, y listo. Y el que le ayuda ahí también se trata de Luis Borunda. Un compañero parece ya también, no sé si, pero no es Ronin, ahí el chor está, levanta bien el chor, bueno, sin ningún problema. Este hombre es un gran pitcher también, y está cayendo el tercer out del chor a la primera. Aquí viene una cantidad de cinco hombres, nadie se queda en las armadillas, se anotan dos carreras. Amigos, esto está 2-2, viene el equipo de los Algodoneros a batear, y vamos allá con Víctor a unos mensajes y regresamos.
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3: Muy bien, mi Víctor, vámonos aquí a lo que es la parte baja de la primera entrada, cuando ya hay número en la primera oportunidad para los Dorados de Chihuahua, pero vienen ahora los Algodoneros Delicias. Vamos a ver de qué vienen hoy los Algodoneros, los Colton. Omar Jaramillo, Erin Zagarnaga y Aarón Silla son los tres hombres que vendrán a enfrentar al brazo derecho, nada menos que de Sergio el Checo Rodríguez, que viene también con ganas de buscarle por aquí y encontrar, hacer por la causa y llevarse su tercer triunfo. Tiene dos triunfos este Sergio Rodríguez, muy bien en la serie pasada frente al equipo de Juárez, que le ganó bien el partido. Bueno, pues vamos a, no, le ganó dos y le a otro se lo ganó a Caso Grandes, los que jugaron. Y esa es la situación que se está poniendo así al transporte. Bueno, pues todo listo, vámonos, dice Lampallejo, cuando ya empieza a poner en condición su brazo Sergio el Checo Rodríguez para que venga el primer hombre del equipo de los Algodoneros Delicias a la caja de bateo. Y viene, pues nada menos que el potrillo Omar, el jardinero central, el que hoy corrió por la pelota tratando, pero se le acabó el terreno y esa pelota pues estaba fuera de su alcance. Así la situación, y vámonos aquí pues a la acción cuando estamos ya preparados. Esto se tiene, ¿qué pasó otra vez la pizarra?
4: Sí, otra vez se apagó.
3: Válgame Dios. Pues a ver si vamos a estar así las cosas, pero pues espero que pronto ya se restablezca. Es que cuando empieza alguna fallita, las pastillas empiezan con problemas también. Y wow, esas cosas no resultan muy bien, y estas situaciones así que se dan, pues no hay de nuevo más que de papas. Estamos así proponiendo una situación especial. Pues vamos a ver, ahora sí que quedamos así pendientes y darle la situación. Así que ya todo preparado, dándole aquí ya a Checho Rodríguez el círculo, y dijo la ampaya, pues no, vamos a estar perdiendo el tiempo porque se va la luz, mientras que podemos ver, pues vamos, porque también acaban de prender el alumbrado, también acaban de prender el alumbrado, que tenía eso, parece ser que ese era el problema, que no prendían el alumbrado. Así que todo listo ya, por lo pronto, Omar Jaramillo, Erin Zagarnaga y Aarón Sillas son los hombres que vienen aquí. Omar Jaramillo bateando por el lado zurdos. Ya está aquí listo el pitcher, viene el lanzamiento, está que el primero, se lo canta aquí. Checo Rodríguez me gusta mucho porque es muy retador, él inmediatamente le da duro a las situaciones, así que esto es lo que tiene, eso es lo que sucede cuando sucede así lo importante, y esta cosa se pone, así que pues rápidamente el Checho tomándole a un hombre que es peligroso, es un gran bateador, hay que reconocerlo, porque tonto sería no ver también al enemigo en la forma que juega. El ofrecimiento está fuera, la pelota, la primera, uno y uno, un strike. Este hombre tiene muchas cualidades, muchos recursos, vaya, para que me entienda mejor. Hay muchas herramientas y las aprovecha Omar Jaramillo. Cuando ve que no está haciendo contacto porque pues lo dominan fácil, llega con toque de pelota y de alguna manera tiene que envasarse. Mira el ofrecimiento, es un batazo allá, roba la primera base, la toma el Checo, va a la primera asistiendo y está cayendo en out, así que la tomó bien el Panchón, va la asistencia el pitcher y está cayendo el out. Es de la primera al pitcher como está cayendo el out. Número uno. Es ligero y rápido este Sergio, ¿eh? Y no lo piensa mucho en asistir. Y el out salió para un hombre que es tan veloz salir casi a medio camino. O sea, está bien, y Sergio le pone, inclusive hasta filiar, ¿te acuerdas cuando salían los elevados que los perseguía él?
4: Sí, también le gusta ir por la pelota, es que
3: se quiere convertir en filiador también él. No le gusta nada más ahí en el confort del montículo, le busca él para hacer por su causa. Viene a la caja de bateo, es Eric Sagarnaga, el segunda base, el lanzamiento no, dice el umpire, es bola la primera.
4: Eric Sagarnaga ayer nos regaló muy buenas jugadas, muy bonitas jugadas.
3: Pues sí, indudablemente que hay que ver que este es un equipo que tuvo varios campeonatos en forma consecutiva, total 4, que ya anda buscando el pentacampeonato que se le fue. Bueno, 2 bolas, no hay strike, la cuenta para el hombre. Ay, sí, ya. Todo listo, sí. Pues esta es la situación. Aquí viene el ofrecimiento, bonito, eso. Inmediatamente el umpire levantó su manita y dijo, de aquí es la chulada esa. Se pone en la cuenta de 2 bolas, 1 strike. 2 bolas, 1 strike para el hombre que está en la caja de bateo. Que le pone ya a Sergio con su ofrecimiento bajita. Esta es la tercera bola, 3 bolas, 1 strike. Que no empiece con bases por bola porque pues esa es una situación, un recurso que nadie tiene herramientas para evitar esos pasaportes que da el pitcher. Viene la pichada bonito, extraiga, ya iba a correr rumbo la primera, pero el umpire le puso freno de mano, dijo, ¿a dónde vas, conejo? Vas para atrás, vas para atrás. Está completo, 3 bolas, 2 strike. Esta es la cuenta para Eric Sagarnaga, que cubre la segunda base para el equipo. Bueno, voltea para arriba como, ¿qué le pasa? Pacheco, ¿qué está
4: buscando? Es que las luces nuevamente están fallando, tío.
3: Sí, verdad, las luces, sí, cierto.
4: Pero es que si sigue así el encuentro va a estar bien difícil. Imagínese que salga un elevado y de repente...
3: No, es el dron. No, la luz está prendida, es un dron que anda volando ahí. y no debe estar en terreno de juego, eso deben de estar prohibido, ¿eh?
4: Sí, claro.
3: Pero pues no lo van a sacar, te lo van a tratar de sacar ahí. A ver, que ¿de quién es ese dron para que inmediatamente le digan que no debe estar haciendo eso? Porque está sacando de onda la situación. Y allá, pues, el umpire está suspendiendo el partido hasta que no saquen el dron. Y a ver, hasta qué hora se le ocurre el cuate.
4: ¿La doña que le hace ya?
3: No, sí, pues es que inmediatamente la directiva de esta tercera zona debe de poner un tape quieto, decir, oye, espérame tantito, no me estés haciendo eso.
4: Sí, claro.
3: Porque Chihuahua no puede protestar. Lanzamiento, un batazo elevado allá rumbo al jardín derecho. Imagínate que tuviera el dron en ese elevado y que le pegara al ese.
4: André.
3: Sería out por regla.
4: Sí, claro, claro.
3: Sí, déjame le explico qué es un fly al jardín derecho. Lo trabajó Chuy y sin ningún problema. Te digo, si tienen el dron y pegan el dron, el elevado, es out. El umpire lo canta, es out. Porque no está dentro de las cosas del terreno de juego.
4: Si sí, bien es un objeto ajeno.
3: Exactamente. A un umpire le pega la pelota allá en la segunda base, y la pelota es en juego. Uh-huh. No se interrumpe nada, le pega un umpire nada, es en juego la pelota. Esa es la situación. Y si meten un cable allá que no debe estar, bueno, ¿y por qué lo metieron saliendo eso? Bueno, ¿sabes qué? Va para romper este cable. Por lo pronto, son cosas así, que se marcan así. Aaron Sillas, el hombre que está en la caja bateo. Es bola la primera. Ya Checho preparando bien el lanzamiento. Foul, hacia atrás sale, pegó a alguien, ¿eh? De foul. Volteó rápidamente
4: Kevin Zamudio.
3: Kevin Zamudio para decir qué le pasó. El umpire así con muchas ganas de llorar y de gritar. Dijo, no pasó nada.
4: No pasó nada. No me dolió. Pues ni se inmutó el umpire, se quedó ahí en su lugarito.
3: Exactamente. Dicen que está bien, ¿eh? Le preguntan allá del fogado, te dicen que está bien, dijo, no hay problema, vámonos.
4: Vámonos para que se me pase.
3: Y a todo eso, antes de que llegue el dolor más fuerte, todo ya lo prepara, 1-1, una bola, un strike, viene el ofrecimiento, pero no, dice, se quedó con las ganas en la paída, le pegó en el brazo derecho, así que no lo
4: me lo dejó dormido.
3: Ahora sí, ya lo dejó, sí, parecía buena ese lanzamiento, parecía bueno, pero eso de que parecía, el umpire es el que dice, es bola. Yo le tiene lanzamiento, es un retazo allá al shortstop, ahí en manos de Seda, levanta bien el tiro, rumbo a la primera. Por medio camino está cayendo el tercerado. Tres hombres se fueron y con ellos se ha ido una entrada completita. Dorado de Chihuahua tiene dos, el equipo de los Algodoneros tiene cero. Y ustedes, un mensaje está allá con Víctor en cabina en Chihuahua. Adelante.
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4: Así es, regresamos a esta parte alta de la segunda entrada cuando vienen los tres siguientes al bat por parte de los Dorados de Chihuahua. Mario Cabrera, el bateador designado, Kevin Zamudio, el catcher, y Adrián Saucedo, el jardinero izquierdo. Pues qué buena tanda están teniendo los Dorados de Chihuahua en esta segunda entrada. Que el día de ayer y el día de antier, Mario Cabrera no había tenido turnos, pues sí, no había jugado. Entonces, vamos a ver cómo le va en este encuentro, que si bien ha estado jugando muy bien, ha estado haciendo sus contactos y ha estado corriendo muy bien, porque lo que tiene Mario Cabrera es que corre muy bien las bases, es un bateador que sabe correr muy bien, y los robos de base creo que se le dan pues súper bien. Entonces, ahorita está jugando como sexto en el orden. Vamos a ver cómo viene el día de hoy. Y pues de ahí en más, recordándoles que pues el día de ayer y el día de hoy, Brett Barrera ya conectó un cuadrangular, y vaya cuadrangulares kilométricos que nos ha regalado Brett Barrera.
3: De los que han conectado, ya que sabemos que han conectado más de un cuadrangular, pues es Chuy Loya, el otro es el Pachón Sánchez, y ahora este hombre que también acaba de mutarla, nada menos que Brett Barrera, con estos dos cuadrangulares, pues se está poniendo muy interesante ahora la situación. Pero pues no hay más que estar aguantando, estar viendo exactamente cuáles son las cosas que están por aquí para irle dando a la situación que estamos teniendo. Hay así las cosas que van circulando poco a poco y que de una u otra manera, pues tienen que ir avanzando los Dorados de Chihuahua, porque ya es tiempo de que los Dorados empiecen a despertar y vayan colocándose dentro de los primeros cuatro lugares. Eso indudablemente, no hay de otra, no hay de nuez, no más de papa.
4: Sí, claro que sí, y recordando que también tienen equipos que los traen ahora sí que pues persiguiéndolos desde que inició la temporada, los Venados de Madera, que están pues ahora sí que a nada de alcanzar a los Dorados de Chihuahua. Entonces aquí es cuando los Dorados de Chihuahua tienen que empezar a ganar terreno. Porque algo sí le puedo decir, tío, la temporada se está haciendo viejita.
3: Sí, y luego además va muy pegada la ¿cómo te quiero decir? Va mucho muy pegada. Esa es la situación. Muy, muy pegada, y esto tiene que terminar así de esa cosa, pero pues ni hablar. Hay que tomarlo así de esa manera, verlo de esa manera y ver esta situación. Está, pues así, aquí está, esto es la parte, no, pues no. Esa es la situación que tenemos nosotros así de darlo. Pero no lo encontramos de esa cuadratura, de que tengamos algo que hacerlo de esta manera. Pero pues, ay, caramba. Esto ya.
4: Oiga, qué difícil situación que se esté yendo la luz, tío. No sé si sea por lo de la lluvia de ayer, que no creo, porque no fue una lluvia muy... Pues tendría que ser una lluvia torrencial para que afecte tan así las luces del estadio.
3: Sí, exactamente, pero está oscuras y obviamente pues la luz se apaga y hay esa situación. No sé si se tenga que dar o vaya a decirse qué es lo que está pasando, qué es lo que va a decidir, qué decisión van a tomar. Así que estas son las cosas, pero ya llegó la luz. Ya llegó la luz otra vez, ahora sí ya. Pues a ver cómo se arrancan las cosas, porque los umpires, ahora sí se va la luz, pues van a tener que suspender también el partido, porque no van a poder jugar así todo a media luz, no se va a poder así, pero sí está fallando mucho la luz aquí en el estadio de Ciudad Delicia, así que tiene que resolverse de una manera u otra pronto, porque pues esto se queda así por lo pronto. Aquí ya lo que es la gradería, ya llegó la luz, a la falta de que las candilejas empiecen a prender otra vez. De veras, en serio, así que andamos así volando bajo de esta situación. Ok, correcto. Bueno, pues vamos pues al acta. Aquí ya por fin está la acción, el umpire otra vez diciendo ya acción. Este es el que viene, pues tú, te toca a ti.
4: El que viene a batear por el lado de los zurdos es Adrián Saucedo, el jardinero izquierdo de los Dorados de Chihuahua, ya con corredor en primera base por parte pues de Chihuahua. Ya viene con su ofrecimiento, bajito la bola para Adrián Saucedo por el lado de los zurdos. Oiga, la entrada de hoy me parece que está mucho mejor que la de ayer y la de antier.
3: Mario Cabrera está en primera base ya, con parable.
4: Aquí viene el picheo, muy afuera, y ahí está la segunda bola. Dos bolas y un strike para Adrián Saucedo. Sí, el que está en la primera base, no les comenté, es Mario Cabrera. Los Dorados de Chihuahua tienen un corredor en la inicial con un out en la pizarra. Viene el ofrecimiento muy bajito de swing Adrián Saucedo, y aquí está el segundo strike. Muy bajito el picheo por parte de Jesús Juárez, que termina pues engañando completamente a Adrián Saucedo y emparejando la cuenta, dos bolas, dos strikes. Ya abriendo por el lado de primera, Kevin Zamudio, que platica un ratito con el primera base y luego ya abre. Ahí va el ofrecimiento, un rodado de botes altos y termina abriéndose de foul por el lado de primera. No se modifica la cuenta, dos bolas y dos strikes. Kevin Zamudio, que cada que tiene oportunidad se pone a platicar con un fielder diferente. Ahí nada más le dice Sócrates Marida, ándale, ya regrésate. Ya con dos bolas y dos strikes, prepara nuevamente el zurdo Jesús Juárez, volteando a ver aquí a Kevin Zamudio por el lado de la primera. Viene con el ofrecimiento. ¡Yay! Ahí va un rodado hacia la segunda base, la segunda del shortstop a la primera, y se concluye el doble play. Doble play, pues, a Adrián Saucedo, que termina roleteando y muy un batazo, pues, sin mucha fuerza, termina siendo un doble play. Ya hay dos outs en la pizarra. Viene a batear Diego González, el segundo base. Diego González, que el día de hoy está bateando por el lado de los derechos. Ayer también le tocó tomar turno del lado de los derechos, conectó de hit. Vamos a ver qué nos tiene preparados. Viene con el ofrecimiento Jesús, se le queda bajito, un picheo rompiente que desarrolla además. Termina siendo la primera bola. Una bola, cero strikes. Ya nuevamente aquí prepara el señor de los lanzamientos. Viene con su ofrecimiento número dos, un picheo pegadito, ahí le gusta el umpire y es el primer strike. Una bola y un strike. Una bola, un strike, hay dos outs en la pizarra. Y aquí, pues nuevamente agarrando airecito, el zurdo, con el número 84 en la espalda, viene con su picheo, muy tardado el swing, termina estampándose aquí en la techumbre por el lado del jardín derecho, y es el segundo strike para Diego. Aquí se están acercando unas niñas con nosotros. Qué bonito que la afición venga aquí y nos salude. Y los que son niñas que se ve que vienen de jugar softball. Ay, qué bonito. Viene el ofrecimiento para Diego González. Ahí está el batazo. Ay, qué bonita jugada por parte de Ulises Vaca, brincando ahí un salto enorme. Y de esta manera termina una entrada y media. Los Dorados siguen ganando 2-0. Un corte y regresamos.
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4: Regresamos a esta parte alta, parte baja de la segunda entrada, cuando viene a batear Alexis Sainz, Alberto Rodríguez y Alonso Mendoza. Son los siguientes tres que vienen a enfrentarse a los picheos de Sergio Rodríguez. Ya preparada Sergio Rodríguez de lado, viene con el ofrecimiento. Ahí está marcándolo por la esquina afuera, el primer strike.
5: Fíjate, ahorita que comentaste tú que ojalá y este Chihuahua conectara hit desde muy temprano y no en la séptima entrada, lo está haciendo. Hasta el momento lleva ya 4 imparables el equipo de los Bravos de Chihuahua, con 3 sencillos y el cuadrangular. Son para hacer 3 carreras.
4: Ahí va el rodado para hacer las paradas cortas. Brett Barrera absorbe bien la pelota, viene al inicial por la vía 6-3, se va retirado Alexis Sainz y es el primer out. Sí, pues están vaciándole bien a los algodoneros de Delicias. Vino Mario Cabrera con su imparable, vino Eric Zamudio con el siguiente imparable.
5: Y Fernando Carrero, la tercera.
4: Exacto, y es lo que estábamos platicando, que Kevin Zamudio solo se está poniendo ahora sí que chocador y le está funcionando, es lo que le estaba faltando.
5: Sí, le estaba tirando con muchas ganas y todo. Tuvieron que golpearlo para que recapacitara.
4: Que dijo, para que agarre la onda, ahí le va.
5: Así es la cosa. Ahora no se nos ha reportado Ramón Guzmán. La otra vez me mandó un mensaje Ramón Guzmán fuera ya de la transmisión, ya cuando terminamos. Ojalá y pues su gatita está llorando, mi estimado Ramón. repórtate Ramón Guzmán, un saludote, porque Irene está, que quiere saber de eso.
4: Sí, claro, y es que es muy querido Ramón. Ahí viene el ofrecimiento, adentro el picheo, la primera bola. Aquí está, marcándolo con ese slidercito que no termina de desarrollar mucho y le sirve para que se quede en la esquina afuera, y es el primer strike. Una bola y un strike para este que es Alberto Rodríguez, el jardinero izquierdo. Alberto Rodríguez, que ayer vino a tomar turno ya en la última entrada y conectó de hit. Aquí está el ofrecimiento, muy bajito, es la segunda bola.
5: Fíjate, a mí lo que me da por el lado de la tercera, que es donde llega la afición del equipo Los Dorados de Chihuahua, el día de antier y el día de ayer, pues no sé si eran aficionados de los Dorados de Chihuahua, pero eran poquititita sí. Gente, yo ya estoy viendo más gente ahí de con casaca de los Dorados, ¿eh?
4: Sí, qué bueno que vinieron a darse la vuelta. Aquí está el swing tardío.
5: No se vinieron a dar la vuelta, vinieron a ver el juego. Hay esa persona que está allá abajo, al lado allá por la tercera base, es un acérrimo aficionado de Dorados de Chihuahua.
4: Y pues aquí están viniendo a apoyar a su equipo. Aquí pide tiempo Kevin Zamudio. Me parece que no le está viendo muy bien las señas. Aquí se embarró un poquito de cal para que... Esto lo hace el catcher para remarcarse los dedos y que lo pueda ver mejor.
5: Obviamente. Esa es una estrategia que han tomado ellos de la cal que está ahí cerquita del home.
4: Sí. Aquí viene nuevamente Sergio con el ofrecimiento. Un rodado por la tercera que termina siendo foul.
5: Está tirando muchos lanzamientos quebrados este Checo Rodríguez, lanzamientos que llevan control, pero bueno, pues aunque así las cosas se van poniendo. Está viendo ya, está rampagueando ya para otra vez allá por donde viene el agua, aunque no llegó esa agua.
4: No llegó.
5: Nada más estuvo un chipichipi así hasta la tercera, cuarta entrada, que se le regalaba mucho la pelota a los pitchers. Pero pues a ver.
4: Viene con su ofrecimiento, Sergio, se le queda muy alto. Y es la tercera bola, 3 bolas, 2 strikes. Que Sergio viene a tirar muchos strikes y de repente empieza a tirar bolas. No sé si trata mucho de...
5: Son de lanzamientos de trabajo.
4: Sí, sí.

0: tenido, no había tenido un turno desde el día de ayer. Entonces lo está haciendo muy bien aquí, pues poniendo sus numeritos, Alberto Rodríguez, que hasta ahorita está bateando para 700 de promedio. Viene a batear Alonso Mendoza, el bateador designado con corredor en primera base. El picheo muy alto, la primera bola, con mucha velocidad por parte de Sergio, pero muy lejos de la zona de strike. Que les hablaba ahorita que le estaba pasando la alineación, los cambios que está haciendo tanto Dorados como Algodoneros en sus posiciones. No sé si sea para probar a sus jugadores. Ahí está el slider muy afuera, la segunda bola. Para probar a los jugadores en diferentes posiciones, viendo a Erick Zagarnaga que ahora está jugando en la segunda base, y pues Ulises Vaca que está jugando el shortstop, que el día de ayer estuvo jugando el jardinero derecho. Ya presenta nuevamente Sergio, le dice que sí a su catcher, el slider. Nuevamente, los picheos rompientes en la esquina de afuera no le están funcionando mucho a Sergio Rodríguez. Lo que es la curva le está cayendo muy bien, lo que es el cutter o la recta cortada le está quebrando muy bien, pero el slider está desarrollando de más. 3-0, ya prepara nuevamente, le dice que sí al catcher, viene el ofrecimiento, ahora sí que lo pasó con pura recta durísima por el puro centro y es el primer strike para Alonso Mendoza. Ya abriendo por la primera base, Alberto Rodríguez, que no termina de abrir lo suficiente para llamar la atención de Sergio Rodríguez, que pues eso le ayuda a Sergio para estar tirando más a gusto. Viene el ofrecimiento, un sinker que se le queda muy abajo y termina siendo la cuarta bola mala. Pasaporte para Alonso Mendoza. Ya los de Delicia, los algodoneros, tienen corredor en primera y en segunda con solo un out en la pizarra. Pues aquí es donde se le pone bien difícil a Sergio y a todos los pitchers. Es bien difícil hacer outs cuando está, ahora sí que están tirando bolas. Contra las bases por bolas no hay ninguna defensa. Y es donde pues se complican las cosas. Esperemos que no se le compliquen aquí a Sergio Rodríguez, que ahora viene a enfrentar a Jesús Gallegos. Jesús Gallegos, que está cubriendo la tercera base con corredor en primera y en segunda, ya presenta Sergio, voltea a ver a la segunda, viene el ofrecimiento, se le queda muy afuera y es la primera bola. Aquí se levanta Kevin Zamudio, que está notando que de un ratito para acá Sergio Rodríguez está batallando mucho con sus picheos rompientes. También entra el coach de picheo a platicar con él. Y es que es bueno que entren muy temprano, ya que ven que está batallando un poquito para pues afinar lo que se tenga que afinar, porque pues le queda mucho tiempo de juego a Sergio en el montículo. Entonces, muy bien ahí por parte de los Dorados, pues venir a hablar con él y tranquilizarlo.
1: Obviamente van a decirle, oye, tira strikes, estás dando base por bola y tú mismo te estás metiendo en broncas. Es más fácil que te peguen a la pelota y hay más posibilidades de sacar out.
0: Sí, y es que no nos cansaremos de repetirlo, contra la base por bola no hay ninguna defensa, está muy difícil. Pues ya prepara nuevamente contra Jesús Gallegos, que ya tiene su primera bola, voltea a ver a la segunda base, ahí juguetea el corredor de la segunda, está el primer strike por la esquina de afuera, que está utilizando la recta, la trae muy bien controlada. El slider es el que le está fallando un poquito aquí a Sergio Rodríguez. Vamos a ver si le funciona la estrategia que vino a platicar el coach de pitcheo con Sergio. Viene el lanzamiento, un picheo rompiente, ahí va la segunda base, levanta bien Diego González y solo van a retirar en la primera para el segundo out.
1: Era
0: el
1: muy
0: 4 al
1: lento.
0: 3.
1: Muy lento para buscar un doble play, iba muy lenta la rola.
0: Sí, y además que los corredores salieron bien junto con el picheo de Sergio Rodríguez. Pues un bat quebrado que casi termina golpeando a Sergio. Es que está, cuando un bat se quiebra está bien peligroso para tanto para el pitcher como para el catcher, porque no sabe para dónde va a salir el bat quebrado. Viene a batear Alexis, digo, Ulises Vaca. Lo vi muy grandote y yo pensé que era Alexis Sainz. Ulises Vaca, que viene a batear, ahora está jugando las paradas cortas. Nos regaló una muy buena jugada ahorita en las paradas cortas para terminar con la entrada. Corredor en la tercera y en la segunda con dos outs. Viene el ofrecimiento, ahí está, ya le cayó bien ese picheo a Sergio Rodríguez, es el primer strike. Ya con este es el picheo número 33 para Sergio Rodríguez y es la segunda entrada. Es a lo que íbamos.

0: las bases por bola es lo que le afecta mucho a Sergio Rodríguez. Cero bolas, un strike, y abre por la segunda. Viene el ofrecimiento, un foul. Muy atrasado el swing por parte de Ulises Vaca, termina siendo un foul estrellándose arriba de la caseta de los Dorados, digo, de los Algodoneros.
1: Así, definitivamente. Wow, pues ya tiene hombre en tercera y en segunda el equipo de los Algodoneros. Delicias tiene dos hombres en tránsito, hay un out, y pues sigue defendiendo ahí su estancia en la caja bateo Ulises Vaca.
0: Con cero bolas, dos strikes, parte baja de la segunda entrada, ya presenta Sergio de lado. Kevin Zamudio le pide en la esquina de afuera, viene con el ofrecimiento, se le va a escabullir la bola, muy abajo el picheo, va a entrar la carrera número uno por parte de los Algodoneros de Delicias. El juego se pone 3-1 con wild pitch. Ahí nuevamente el slider que no le está cayendo muy bien a Sergio Rodríguez, termina impactándose adelante del home, nada que hacer por parte de Kevin Zamudio, que aún así hace un esfuerzo enorme para tratar de quedarse con ella. Y pues ya casi la andaba pegando al bad boy de Delicias.
1: No, deja todo eso, como que quiso agarrarla, como porque iba a firmar para hacer. Ya le gritaron, quítate.
0: Sí, no. La agarra y es bola muerta, ¿no?
1: Sí, y es out.
0: Ya viene el ofrecimiento. No lo marcó el umpire, me parecía bueno el lanzamiento, pues.
1: Sí, no lo conté el umpire. A ver si lo vio un poquito bajo, pero. Pues ni hablar.
0: Sí, dos bolas y dos strikes para Ulises Vaca, que. Pues esta viene siendo, es carrera impulsada o por wild pitch termina siendo carrera sucia.
1: Wild pitch, los errores no se cuentan del pitcher porque son tantos lanzamientos que no es bueno.
0: También el ofrecimiento, swing tardío nuevamente y termina siendo, pues sin modificar la cuenta, dos bolas, dos strikes. Ya es el tercer foul que le saca a Sergio Rodríguez con dos strikes. Pues defendiendo muy bien ahí su turno Ulises Vaca. Pues esperemos que ya no se nos vaya la luz. Hasta ahorita estamos batallando, pero con la gente que se está parando. Ahora sí, ahora que sí vino gente, pues parece cine, empiezan a pasar por enfrente de nosotros y nos tapan la vista. Con 2-2, prepara Sergio el picheo muy alto nuevamente. Otro foul. Y pues,
1: no, fíjate, estoy analizando la gente que hay. Este día es un poquito más que el día de ayer, es un poquito más de gente, pero no alcanza todavía a la gente de Delicias a venir a apoyar a su equipo. No está llegando la gente que se supone que debe llegar a apoyar a este equipo, que no va en mal lugar, va en tercer lugar, caramba, pero bueno.
0: Sí, no es la entrada que se veía en años pasados. Realmente, sí, muy pobre a comparación de años pasados. Bien, el ofrecimiento de Sergio ahí se va aquí. Con un picheo muy abajo, se va ponchado y del catcher a la primera se concreta el out número 3. Han terminado la cantidad de dos entradas completas. El juego está 3-1 a favor de los Dorados de Chihuahua. Un corte y regresamos.
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1: Bueno, pues vamos adelante, vamos a la parte alta de la tercera entrada. Ah, rapidito el partido, afortunadamente, ojalá y así sea, pero repito, no me gusta decirlo porque a ratito tómales en pantana el partido y ahí estamos batallando. Bueno, aquí por parte del equipo de los Dorados de Chihuahua está en la caja de bateo el primero en el orden, Elías Verdugo, que ya conectó de imparable. La cuenta es bola. Le pareja la cuenta en una bola, un strike. Estamos trabajando lo que es la parte alta, la tercera entrada, 2-1, 3-1 la pizarra, 3-1, favoreciendo a los Dorados de Chihuahua. Listo Elías Verdugo, listo el pitcher Juárez, lanzamiento, batazo elevado, rumbo al jardín derecho, allá al jardinero, va buscándolo cerca de la raya, Ferbón le está llegando para que caiga el primer out. Muy elevado, por cierto, lo que da oportunidad para que le llegue el jardinero derecho y caiga el primer out. Es el turno para Darío Gómez. Darío Gómez, que en un fly foul al jardín derecho fue puesto out. Así que ya son cuatro hits de los Dorados de Chihuahua, 2 en la primera y 2 en la segunda. Esto es lo que se ha hecho por parte del equipo de los Dorados de Chihuahua. Ya lo prepara el pitcher. Aquí viene con su presión. Uy, demasiado alta la pelota. No hay por la zona, así que Darío Gómez, aguanta corazón, no seas cobarde, a la buena nada más, le dicen ahí el marcador de la tercera, Edgar le pone aquí cuidado, viene el ofrecimiento, sí, ese lanzamiento bonito, pero pues falla en su intento de pegarle la pelota y se emparca la cuenta en una bola, un strike y una bola, tercia de unos en la cuenta del doctor, que empieza con uno, sigue con uno, termina con uno. La pone el pitcher otra vez, aquí de costado, donde hace su pausita y todo, lanzamiento viene y falla otra vez, por el mismo rumbo, ahí le tiró otra vez ese lanzamiento y volvió a fallar. Aquí Darío Gómez, que está cubriendo la pradera del jardín central, y ahora Chuy Loya cubre la pradera del jardín derecho, y Adrián pues se va al jardín izquierdo. Son los cambios que hacen hoy en este line-up el equipo de los Dorados. Lanzamiento viene en retraso lento por el lado del Chor, levanta bien el Chor, el tiro roba la primera y está consiguiendo el out. El número 2-6-3 para los que anotan, o sea, de Chor a la primera está cayendo el segundo out, y aquí viene el hombre del cuadrangular. Vamos a ver, Brett Barrera, que se elaboró con uno a bordo. Se trajo a Elías Verdugo, que se había envasado con un infield hit. Pues hoy viene aquí por segunda ocasión. Ya tiene 2 cuadrangulares en esta serie. El día de ayer fue en la octava entrada.
7: En la séptima entrada,
1: y se la voló. Hoy se la voló en la primera entrada. Lanzamiento afuera, la fichada. Va a pensarle en tratar de darle por ahí a la pelota, va a pensar un poquito y ya sabe a qué altura, y ahí le tiene que decir, aunque repito, pues la tecnología no ha llegado al todo el 100%, lanzamiento huyéndole también. 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Lanzamiento hoy de abajo, le gustó y abanica y se va en banda. Este es el primer strike, así que está en el kilómetro 14, Amaxa en el kilómetro 14, corredor comercial está en el campo 19, número 30, patrocinador oficial del béisbol estatal. Don Pedro. Había una cosa de esos que embriaga, que era Don Pedro. Era fabricada ahí en Torreón. Lanzamiento, un batazo, allá la pegó Parmo al jardín derecho, va de imparable. Allá se levantando rápidamente el jardinero, manda hacia el terreno de juego, al cuadro, y así que únicamente Brett Barrera está consiguiendo su segundo imparable. Ojalá y cumpla el ciclo, que hace mucho que no se ve el ciclo.
7: Pues la última vez que yo vi que batiera el ciclo fue Andrés Ríos, y fue en la serie contra Dorados, de Dorados contra Indios en la final.
1: Cuadrangular, triple, doblete y sencillo, que eso es lo.
7: Imagínese, ¿y en qué serie la vino a cumplir esa marca?
1: Bueno, el Chuy Loya, que ya también cayó empieza a tener un titubeo, lanzamiento alto a la pichada para Chuy Loya, que también tiene dos cuadrangulares.
7: Sí,
1: ha conectado también cuadrangular y Chuy Loya. Dijo, ahorita voy a decir eso, quiénes son los de Dorados de Chihuahua, quiénes han conectado cuadrangulares más, que eso es lo que interesa. Los demás después. Primero los de caso. Lanzamiento y alta la pelota, la segunda bola. Con mucho cuidado, le está tirando aquí Jesús Juárez, tiene también buen trabajo, Jesús Juárez. Le pone el pitcher. Abre poco porque es pitcher zurdo, no hay mucha posibilidad de abrir allá rumbo a la segunda base. Aquí viene con su ofrecimiento, un retazo, pero no, la primera la va de gita allá rumbo al jardín derecho. Allá va el corredor rápidamente rumbo a la tercera base, así que es sencillo. Y bueno, pues hasta la tercera, Brett Barrera, que le pone pies en polvorosa y se traslada hasta la tercera base con este imparable de Chuy Loya. El primero, ahora sí, para que te calles, dijo.
7: Un bote altísimo, brincó, sí, completamente a silla.
1: Le brincó bastante sillas para tratar de quedarse con ese roletazo de botes altos, pero no, imposible. Así que allá queda, prácticamente. Y ahí van a platicar. ¿Quién es el que va a platicar con él? Se trata de Freddy Rosario con el número 61 en su uniforme. Freddy Rosario es el coach del equipo de los Algodoneros de Delicias. Es un hombre muy muy serio, muy disciplinado, Freddy. Él no le gusta meterse en broncas con nadie. Hay broncas entre los jugadores y él se queda en el dugout de decir, no, pues, yo no me
7: convencí. Que terminen de platicar.
1: Yo no me admiro. Una vez que se dieron de moquetes el equipo de los Dorados de Chihuahua y los Algodoneros, que sí hubo trancazos, ¿eh? No hubo con que estaba chivecho, no.
7: Trancazos.
1: Sí, como los dos manceros queriéndose matar. Y entonces le dijeron, tú no saliste a defender el equipo. Dijo, yo vengo a manejar el equipo.
7: Y él
1: no
7: vengo que se a
1: tener problema con nadie. Así fue que respondió al compañero que fue a entrevistarlo. Lo vi que se quedó en el dugout. Sí, señor, yo vengo a manejar el equipo, a estar pendiente de lo que me encomiendan. No vengo a apoyar broncas. Oh, bien padre este cuate. Eso sí lo guardo mucho porque pocos como ellos, porque otro día estaba brincando como sparring. Lanzamiento para el Pepón. Suen, lanzamiento arriba. Le encanta romper piñatas al Panchón. Este es el primer strike. Dos hombres están a bordo por parte del equipo de los Dorados de Chihuahua en las esquinas. Uno a tiritito de hit. Y bueno, pues ya hay dos outs. Desafortunadamente no, aunque salga un elevado, no tiene que ser de gira. Se avienta un batazo profundo allá por el jardín derecho, pelota que va a la techumbre. Y este es el segundo strike. 0-2. Estamos en la parte alta de la tercera entrada. Estamos por terminar el primer tercio del partido. Partido que empezó a las 7:30. Tenemos una hora. Una hora quiere decir que va bien. Que cada tercio nos lo llevemos en una hora, pues terminaríamos en tres.
7: Sí,
1: pues bueno. Está Jesús Juárez diciendo que sí, viene lanzamiento. ¡Un batazo largo! Ahí va la pelota, la profundo. ¡Va lejos! ¡Sí! ¡Le llegó el jardinero! Allá pegado a la barda, se está quedando con la pelota el potrillo con ese batazo que parecía que iba pintando de vuelta entera. Sin embargo, ahí pegadita la barda se quedó con la pelota para que se esfumara ese batazo que parecía que iba a traerse carreras. Amigos, vinieron la cantidad aquí de 5 hombres, 12 que en las armadillas se han jugado, 2 entradas y media. El partido está ganando Chihuahua, 3 carreras por 1. Vamos con mi Víctor y regresamos.
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1: Bien, muchas gracias, mi Víctor. Vamos a trabajar la parte baja de la tercera entrada. Viene el equipo de los Algodoneros de Delicias, lo hace con Ramón Dávalos, que es el noveno en el orden, y vendrá también Omar Jaramillo. Oye, se fue otra vez la luz aquí a los compañeros de las cabinas.
2: Sí, estamos batallando mucho con la luz, no sé qué esté pasando, no le pagaron a la CFE.
1: Pues no, de hablar, porque sí está trabajando bien allá las lámparas, no sé, los candilejas, así que pues ahí no hay problema, ahí está la situación. Pero ya llega otra vez iluminando las cabinas, ya está otra vez de regreso la luz, pero pues vamos a ver qué es lo que sale cuando está Ramón Dávalos enfrentando a Checo Rodríguez, al gran Checo, que va a tratar de mejorar sus lanzamientos. Aquí está listo, viene el ofrecimiento, medio swing, está aquí el primero, aquí para Ramón Dávalos. Es el hombre que está en la caja de bateo, Ramón Dávalos. Le pone el primer strike y otra vez la luz. Se fue la luz en todo el barrio. Así las cosas trabajándose de esta manera. ¡Wow! ¡Qué requetrao! Ya lo prepara aquí, listo el pitcher. Mi lanzamiento es bola la primera. Una bola, un strike. En la cuenta para el hombre que está en la caja de bateo. Una bola, un strike. Y ahí nos vamos así. Toda la situación, lo que se va dando. Ahí así. No. Ahí así, mermerito, dijo. Aquí le pide, aquí le tira. Así que le sube un poquito para que le dé la oportunidad. Y todo eso. Todo listo por aquí. Todo preparando. Aquí listo, acercamos aquí al compañero que está cerquita de nosotros. Así que tiene la situación. Todo listo aquí para Ramón Dávalos. Es el hombre que está en la caja de bateo. Todo poniéndole un poquito de interés, así la gente también viendo la acción. Todo listo. No hay nada. Se va otra vez. Todo preparándose por aquí. El lanzamiento. Ponche tirándole. Vámonos. Lo está ponchando para que caiga el primer out. Es el segundo ponche que tiene aquí ya este Checo Rodríguez. Tirándole, por cierto, el segundo ponche. Ponchó a Ulises Vaca. Y ahora a este hombre que está en la caja de bateo. Esta es la situación. Aquí está ya listo. Prepara lanzamiento, strike aquí para el potrillo. Omar Jaramillo, que roleteó la primera base. Aquí es el hombre que está en la catea, ya viene un vire. No hay problema. Esta es la situación. Estamos en la parte baja de la tercera entrada. Lanzamiento, abanicando, tirándole. Y lo pone ahora así. Muy bien. En 0-2, strike. Le tiró y aguantó, pero así que está aquí Omar Jaramillo en la cuenta de 0-2. Ya se prepara el Checo Rodríguez, viene el ofrecimiento, demasiado alta la pelota. Esta es la primera bola. Una bola, no, dos strike. Una bola, dos strike, hay un out. 3-1 está ganando el equipo de los Dorados de Chihuahua a los Algodoneros de Delicias. Ya está listo el Checo, viene con su ofrecimiento, swing, y toma de Matías para que se divierta, lo está ponchando para que caiga el segundo out, y este es el ponche número 3, y tirándole, por cierto, así que muy bien por el Checo, que le está haciendo su trabajo muy bien, ¿qué tiene que ver el gran Checo?
2: Ahí está, es que es lo que tiene que hacer, venir a tirar strikes.
1: Pues sí, no hay de otra. Bueno, viene ahora Eris Agarnaga es el que llega comándose la pulsera, perdón, es la guanteleta. La guanteleta. No, cerca de como una joyería que te venden, son puros pedazos de vidrio. Dice, no, hay joyería de primera.
2: No,
1: qué bárbaros, son tremendos. Erisa Garnaga le pone el pitcher listo, lanzamiento, extrae, dice el umpire, ya se le calentó el brazo al checo, que también le decían y lo acusaban de que también usaba la goma para pegar la pelota, pero eso, esa mentira no es verdad. Lanzamiento abajo, la pelota, esta es la primera. Una bola, un strike. Trabajándolo así en la situación. Erisa Garnaga vino y elevó al jardín derecho cuando vino por primera ocasión. Hoy está aquí por segunda vez a la caja bateo en esta parte baja de la tercera entrada. Aquí ya se balancea el checo, viene lanzamiento, swing, y no encuentra más que el viento, la brisa y tu recuerdo. Y este es el segundo strike. Una bola, dos strike. La cuenta que está hasta el momento en la cuenta de Erisa Garnaga. El picheo de los Dorados de Chihuahua ya como que tiene muy escauteado al equipo de los Dorados de Chihuahua, los Algodoneros de Delicias, Lanzamiento, batazo allá, Romero Jardín derecho, la pelota abriendo de foul, allá donde hay hombres calentando ya prácticamente, no creo que le van a dar más oportunidad a menos de que, ¿no? Porque si no fueran a hacer cambio, no estaría calentando.
2: Sí, no, y luego es que Jesús Juárez está llevando muchos bateadores a las bases por parte de los Dorados.
1: Sí, efectivamente, pero ahí están las cosas. Una bola, dos strike, está la cuenta que tiene aquí. Bueno, está viendo un retazo por la tercera base, la pelota dice foul, así que el umpire dijo, pero mientras este hombre de tercera base del equipo de los Dorados de Chihuahua se le tiró como una fiera sobre la presa, Elías Verdugo también dando muestras de que sabe cubrir terreno, se quedó con la pelota, pero el umpire dijo, está de foul la pelota.
2: Le dijo, muy bonita jugada, pero está de foul.
1: Ah, exactamente, así que va de replay, otra vez. Sigue con la cuenta igual, una bola, dos strike. Tiene con qué trabajar el checo. Tiene con qué poder buscar engañar al bateador. Viene el ofrecimiento, es abajo y vámonos, le tira. Y ahí como que se quema el intento. Allá al fin de cuentas va a correr el último momento, pero ya desistió de correr y la paya está diciendo out. Vámonos, es ponche. Es que se lo quiso devolver el bateador porque se le cayó la pelota al receptor que entró de bote pronto y quiso regresarse y todo eso, y hoy agarró el bate y no lo soltó y se fue al dogado, y el umpire como que quiso correr el primero y dijo, el umpire es out. Así que, concha, amigo, tres hombres vinieron, tres hombres se fueron, se han ido tres entradas completas, eso sigue 3-1, puros tres, 3-1 ganando Chihuahua. Comercial en Invicto, regresamos.
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5: Muchas gracias. Regresamos a la parte alta de la cuarta entrada. Y pues les platicábamos que Jesús Juárez estaba dejando que los Dorados de Chihuahua se envasaran mucho. Y sí, es que en cada entrada venían alrededor de 4 o 5 bateadores a la caja de bateo y le estaban pegando, sí le están pegando. Entonces, por lo que estábamos platicando, muy probablemente los Algodoneros de Delicias vayan a tener un nuevo pitcher en la siguiente entrada, pero ahorita son especulaciones. Por lo pronto, viene a batear Mario Cabrera. Mario Cabrera, que ya tiene un hit en su turno pasado, fue la carrera número 3 por parte de los Dorados de Chihuahua.
6: Sí, hay cambio de pitcher, ¿eh?
5: Sí, ya es derecho, mire.
6: Sí, pues ya te lo había dicho desde la entrada anterior.
5: Se cumplió la profecía.
6: Pues sí. A ver, digamos que me dé la espalda para
5: el número. Creo que trae el 24, tío. ¿Viene el ofrecimiento o no? Ahí está, afuera de la zona de track, es la primera bola. Número 24, sí, pitcher derecho.
6: Se trata de Pablo Andrés Cortés.
5: Pablo Andrés Cortés, que ya tiró en esta serie contra los Dorados. ¿Viene el ofrecimiento? No, muy alto. El segundo picheo es la segunda bola. Vino a tirar el día de antier, el día jueves, y tuvo un relevo de, me parece, 2 entradas, porque el día de ayer tiraron zurdo, y luego un zurdo, y luego otro zurdo. Todos los pitchers zurdos que no trae Dorados, sí, los
6: fue
5: trae
6: el último lanzador, fue el tercer lanzador que lanzó por Delicias el jueves.
5: ¿El jueves?
6: Sí, entró en la séptima entrada, y ahí que le conectaron cuadrangular, golpeó a uno, ponchó a uno, y le conectaron la cantidad, bueno, hasta eso, unos dos y nada más.
5: Fue el que terminó el encuentro, sí. las últimas 3 entradas. Mire el ofrecimiento, ahí está haciendo contacto Mario Cabrera, fuerte por el jardín izquierdo del jardinero, se prepara debajo de la bola y ahí está cayendo el primer out. Un fly al 7 por parte de Mario Cabrera.
6: Se puso en uno y uno Mario Cabrera, un out y uno. Y así que todo esto fue.
5: Se está batiendo para 500 con este elevado que conectó por el jardín izquierdo Mario Cabrera. Viene a batear ahora el catcher Kevin Zamudio, que ya tiene hit en el encuentro y que también tiene carrera producida en el encuentro, que también el día de ayer pues estuvo bateando muy bien. Estábamos platicando que estaba batallando un poquito con su picheo, pero el día de ayer, después de ese golpe que le dieron, pues ya como que recapacitó. Viene el ofrecimiento, una recta durísima por la esquina de afuera, termina siendo el primer strike.
6: Un swing. Tiene hit en su primera oportunidad, Kevin Zamudio e impulsó carrera.
5: Sí, ya con un hit en el encuentro, bateando para 1,000 en este encuentro en especial. 0 bolas, 1 strike. Ya prepara el nuevo pitcher de los Algodoneros de Delicias, al batazo, que se interna de hit por el jardín izquierdo, le deja caer el bat nada más. Y ahí está Kevin Zamudio con su segundo imparable del encuentro.
6: Le ganó la velocidad de ese batazo a shortstop, que por un poquito se estiraba y se iba a quedar con ella, pero lo agarró un poquito desprevenidón, mira. Que fue una cosa, una chulada que le iba a buscar ahí el shortstop, pero dijo, no, ya no le busco, no, ya es mucho el esfuerzo.
5: Sí, le quedó un poco lejos, y es que pues salió con mucha velocidad, y eso que nada más Kevin Zamudio le dejó caer las manos.
6: Sí, es que lo vi que quiso correr por el roletazo, te iba rapidísimo el roletazo, así que imposible.
5: Tiene el primer ofrecimiento, se le queda bajito, la primera bola para Adrián Saucedo, que batea nuevamente por el lado de los zurdos. Es su segundo turno al bat.
6: Ayer por poco hice la vuelta, sí, con casa llena. Híjole, qué chulada.
5: Lejísimo, le dio por todo el jardín central. A nada se quedó de ser un cuadrangular para Adrián
6: Rousseau.
5: Viene el ofrecimiento por el puro centro. Ahí está el batazo por el jardín derecho. El corredor se va a quedar en la segunda base y no va a haber tiro a... Pues sí, es que Kevin Zamudio está pesadito.
6: Sí, sí. No corre, camina.
5: Sí.
6: O trota.
5: No, y hay que jugar, ahorita hay que hacer carreras, y entonces poniendo corredores pues ahí en primera y en segunda, ya los Dorados tienen más posibilidad de hacer carreras. Hay un out y viene Diego González Salvat, que lo platicábamos el día jueves, tocaron con la misma situación. Vamos a ver cómo, pues qué tiene planeado.
6: La orden en toque a pelota.
5: Mire, lo que pasa es que les está funcionando. Y ahorita Elías Verdugo en su primer turno conectó de hit. Aquí viene a platicar con el pitcher.
0: Fíjate que ahora sí ya me tenía el micrófono. Es que va a haber cambio de pitcher. Creo que va a ser, hay movimientos, algo están haciendo ahí, pero pues ya se pusieron a platicar, cada quien hizo su montoncito por ahí. No va a haber cambio de pitcher, al momento no le pidió la pelota, no entró Armando Huereca, se quedó ahí Armando Huereca, fue es el coach de pitcheo, pero sí mandan a calentar un pitcher zurdo por parte del equipo de los Algodoneros de Delicias. No tenía a nadie calentando, así que van a dar oportunidad, por eso la entrada, y por eso es el date quieto así para que caliente rápido, porque están atacando aquí también al pitcheo de Pablo Andrés Cortés, lo están atacando y pues como que los Algodoneros no quieren ya más daño.
5: Que están utilizando mucho pitcheo los Algodoneros de Delicias. Ayer pues seis pitchers fueron los que tiraban por parte de los Algodoneros. Ya presenta nuevamente Cortés pelado, viene con el ofrecimiento, se le queda altito y es la primera bola para Diego González. Pues por el momento Diego no se cuadró, entonces no sé si la van a tocar.
0: Quiere seguir la rachita de bateo, aquí el alto mando del equipo de los Dorados de Chihuahua.
5: Ya prepara el pitcher de lado, viene con su ofrecimiento. Ahí está Diego haciendo swing, un foul que se termina estrellando por arriba de la caseta de los Dorados y es el primer strike. Hay corredor en primera y en segunda. En la segunda está corriendo Kevin Zamudio y en la primera está corriendo Adrián Saucedo. Que Adrián Saucedo corre muy bien, pero tiene adelante a Kevin Zamudio, entonces tiene que correr con mucho cuidado. Hay un out en la pizarra. Ya presenta nuevamente Cortés, que está tomándose su tiempo, tiene que tomar ahí un poquito de aire, viene con el ofrecimiento Diego González, que le deja caer el bat, ahí está internándose para el jardín izquierdo, va a entrar una carrera, va el tiro muy alto, el tiro, Kevin Zamudio va a
0: el tiro
5: entrar.
0: Tercera, quieto, en tercera. Vaya, pues son veloces los gestos que tiene ahí en las armadillas. Adelante, mi Yamil.
5: Muy bien ahí por parte de Diego González y muy bien por parte de Adrián Saucedo, que ve que el tiro es malo y que rápidamente desde la primera se va hasta la tercera base. Muy bien corrido ahí por parte de los Dorados de Chihuahua.
0: Produce carrera.
5: Que Kevin Zamudio parecía que le iba a pegar el tiro en la cabeza. Y igualmente también muy bien por parte de los Algodoneros, que estaban al pendiente de la jugada, tratan de tirar a tercera porque se veía que Adrián Saucedo estaba
0: corriendo. Parece que van a pedir revisión. Parece que van a pedir revisión ahí en la jugada, en la tercera base.
5: Y es que sí lo está esperando, pero
0: en la repetición que estén poniendo en la pantalla sí está esperando al corredor. Así que es ahí donde está la situación.
5: Es aquí donde nos quedamos esperando a ver qué marcamos.
0: Ahí está la pidiendo la revisión y yo creo que sí va a ser out. Va a ser out allá en la tercera base. Estoy viendo la repetición que ponen en la pantalla y la están poniendo muy seguida. Que sí le dan así. Y la pantalla dice que es quieto, pero vamos a ver qué se da en eso.
5: ¿Cómo se ve, Segara? ¿Cómo se le hace?
0: No, pues que es
5: local, pues claro que
0: no.
5: Vamos a ver.
0: Lo que diga ya el comando de Ciudad Juárez.
5: No, pero si se ve,
0: sí que lo están poniendo ahí en la pantalla que está ahí por el jardín derecho. Están diciendo, se está viendo que parece que sí lo prende afuerito de la almohadilla. Así que sí es out. Pero vamos a ver qué lo comentan.
5: Por lo pronto, si son peras o son manzanas, tenemos hit reproductor de Diego González y tenemos un corredor en la primera base. Ahorita estamos en espera de la decisión de los umpires, a ver si Adrián Saucedo es puesto out o si se queda en la tercera base.
0: Sí,
5: que están tardando otra vez.
0: Sí, pues es que se tardan mucho. Son dos ocasiones, ¿verdad? Los dos pedidos que tienen que tomar. Sí. Dos pedidos.
5: Y no sé si funcione como en Grandes Ligas con los picheos, de que si los pides y no te lo dan, te quitan uno.
0: Entonces, bueno, de cualquier manera, mira, si es out.
5: Sí, ya lo están marcando out.
0: Es out, entonces hay hombre en segunda base nada más. Se queda Diego ahí en segunda base, que avanzó también en la bola ocupada. Están decretando out. Out se va a quedar. No hay problema. Lo están repitiendo en la pantalla, que está grande, por cierto, la pantalla que tiene allá por el jardín derecho. Lo pusieron varias veces y sí sabía que estaba out, pero sí, lo pusieron no sé cuántas veces, pero está bien.
5: Para que les quede claro.
0: Sí, para que no. No decir que uno está de localista, sabe lo que es. Sí, lo claro. Que es y lo que no es, no es. Digo el otro. Es aquellos que traigan caballos que lo amarren atrás del templo, y los que no, pues no.
5: Pues sí. Ya presenta Cortés, una curvita que se le queda afuera. Viene a batear, aquí está el batazo por las paradas cortas, absorbe bien Ulises Vaca para el inicial, se estira muy bien el primera base, Cintia se queda con ella, y de esta manera cae el tercer out, se queda un dorado en las bases, vinieron un total de 4 dorados a batear, el juego está 4-1, vinieron 5 dorados a batear, el juego está 4-1 a favor de los dorados de Chihuahua. Nos vamos a la parte baja de la cuarta entrada, un corte y regresamos.
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5: Regresamos a esta parte baja de la cuarta entrada cuando viene Aaron Sillas al bat. Le está abriendo con un primer strike ahí en la esquina de afuera, una curvita que se interna muy bien para la zona strike por el lado de lado de los derechos, en este caso Aaron Sillas. Viene a batear Aaron Sillas, Alexis Sainz y Alberto Ruiz, los tres en el orden a enfrentar los lanzamientos de Sergio Rodríguez. Ya prepara nuevamente Sergio, ahí está, muy afuera. Hace el check swing con el umpire de primera, le dice que no está cruzando y es la primera bola. Una bola y un strike.
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5: Viene el ofrecimiento, Sergio Rodríguez, se le queda muy alto. Hace swing, va al elevado por el lado del jardín derecho, levanta bien Jesús Loya y cae el primer out. Un picheo muy alto por parte de Sergio Rodríguez, pero muy bien ejecutado, porque esos picheos se hacen para tratar de engañar al bateador. En este caso, les les está funcionando y termina siendo un fly al jardín derecho, el primer out. Viene a batear Alexis Sainz, que al igual que Aaron Sillas en su primer turno al bat, fue dominado del 6 al 3, o sea, una rola del parador al corto a la primera base. La abre con una curvita en la esquina de afuera, no lo concede el umpire, se termina siendo la primera bola. Alexis Sainz, que está jugando el catcher por parte de los Algodoneros de Delicias y que ha estado un poco apagado con el madero. Viene el ofrecimiento, bajito de swing muy fuerte aquí Alexis Sainz. Viene haciendo el primer strike, una bola y un strike. Alexis Sainz, que es uno de los bateadores más fuertes pues de toda la liga. La verdad que es uno de los mejores bateadores y ahorita el pitcher de los Dorados lo ha tenido a raya. Viene el ofrecimiento tardío por el jardín derecho, se va a abrir de foul. Se abrió de foul, pero se fue por las dos bardas ese batazo. Termina siendo un foul larguísimo aquí Sergio Rodríguez, que asiente con la cabeza, dice, sí me equivoqué. Una bola, dos strikes nuevamente para Alexis Sainz. Prepara el ofrecimiento el checo con un cambiecito que se le queda bajito, la segunda bola, dos bolas y dos strikes. Vaya qué susto se llevaron todos, porque se fue las dos bardas por el jardín derecho, por la barda contraria Alexis Sainz. Viene el ofrecimiento, ahí está el batazo por el jardín izquierdo. ¡No! ¡Se quedó con ella! ¡El tercera base!
6: Tomó el tercera base de aire, clavándose hacia el lado de su brazo izquierdo. Se quedó con la pelota, pero mira nada más. ¡Qué buena atrapada!
5: ¡Qué bonita jugada por parte de Elías Verdugo, que se tira por ella! No, qué bonito está jugando este jugador de los Dorados de Chihuahua. Una línea a la tercera base. Y vaya qué línea, por eso le dicen la esquina caliente, ¿verdad?
6: Sí, están durísimos los datos ahí.
5: Viene a batear Alberto Rodríguez, que tiene un hit en un turno y que el día de ayer también conectó de imparable, que está bateando para mil en esta serie. Viene el ofrecimiento, el primer strike por el puro centro, le pasa el fuego por el centro a Alberto Rodríguez y es el primer strike.
6: Ahí como localizas tú que fue una gran atrapada.
5: Ah, no, es que yo le pongo aquí una estrellita.
6: No, yo la cierro en un círculo. Sí, porque llama mucho la atención luego a decir, ah, caramba, aquí fue un atrapado.
5: Que luego le dicen qué pasa ahí porque tiene un circulito. Yo le pongo una estrellita, pero...
6: Acá está otro círculo, donde Diego González Batí se la llevó el choro, esto brincando.
5: Ah, que brincó, que parece que había brincado dos veces, ¿verdad?
6: Exacto, ya ves que sí.
5: Sí, se localizó mejor. Aquí está el ofrecimiento bajito, y es la primera bola. Una bola y dos strikes. No, dos bolas y un strike. Y pues sí, qué bonita jugada hizo Elías Verdugo para el segundo out de la entrada. Ya presenta nuevamente Sergio bajito, otra vez. Aquí está presentando ese descontrol que no le había pasado desde la segunda entrada, porque en la tercera y pues en lo que iba de la cuarta estaba tirando muchos strikes. Sí.
6: Yo veo que se descompone un poquito, Sergio, el checo se descompone con esos lanzamientos, y él mismo se enoja consigo mismo cuando debe de guardar una calma tremenda y no volverlo a hacer.
5: Ya viene el ofrecimiento de Sergio, nuevamente va el batazo por el rumbo, el jardín izquierdo, va a caer entre dos la pelota, entre jardín izquierdo y jardín central, hasta el fondo se fue la pelota, va a ser un limpio doblete por parte de Alberto Rodríguez. Qué bonito conectó la pelota Alberto Rodríguez. Y es que está bateando muy bien, a los Dorados de Chihuahua. Ambos picheos han sido altos y los ha sabido aprovechar. Y es que les comentaba, a la altura de los ojos, cuando uno la topa, sale muy lejos. Y aquí está Alberto Rodríguez de muestra. Un doblete, y de esta manera los Algodoneros, con dos outs en la pizarra, ya tienen un corredor
6: de opción de anotar. ¿A dónde fue el hit?
5: Fue entre jardín izquierdo y central.
6: ¿Pero dónde fue?
5: La tomó el central.
6: Entonces
5: se le marca el 8, ¿verdad?
6: Exactamente, no el 7.
5: Sí, mala mía ahí. Viene Alonso Mendoza. Alonso Mendoza, que en su primer turno, no oficial, fue una base por bola. Tiene corredor en la segunda. Aquí pide tiempo Kevin. Le dice, tranquilito, te me estás yendo muy rápido.
6: Y es lo que te digo, se desespera, se enoja y luego trata de pasar por el centro y es ahí donde está todo lo macanean.
5: Sí, ahí es donde está el problema, y es que un picho franco pues está muy fácil de batear. Está Alberto jugueteando con él en la segunda base, está el primer strike, ahí está. Kevin Zamudio hace muy bien, lo tranquiliza, y ahora sí viene Sergio tranquilito a tirar sus strikes. El primer strike para Alonso Mendoza. Le repito, el juego está 4-1. Los Dorados de Chihuahua están ganando por el momento en esta parte baja de la cuarta entrada. Sergio Rodríguez viene con el lanzamiento muy alto, y ahí pegado, pegadísimo para Alonso Mendoza, que alcanza a quitarse de un golpe en la cabeza, que esos, híjole, cómo están, pues, esos sí son de terror, en los golpes en la cabeza. Una bola y un strike. Nuevamente, aquí abriendo por el lado de la segunda, Alberto Rodríguez. Alonso Mendoza, con ese movimiento tan distintivo que hace con el bat, prepara a Sergio, vuelta a ver a la segunda base, viene con su ofrecimiento, strike por el puro centro con esa curvita, marca el segundo strike. Se le quedó muy, muy finita esa curvita al puro centro. Alonso Mendoza creo que estaba esperando otro picheo y lo termina engañando completamente. Una bola, dos strikes. Ya prepara nuevamente Sergio. Aquí le está pidiendo Kevin Zamudio al Tito para intentar engañarlo. Tomándose su tiempo, viene el ofrecimiento totalmente wild. Va a ir el corredor hacia la tercera base. Se le fue completamente de las manos ese picheo muy, muy wild. No hace, pues ahora sí que Kevin Zamudio no tuvo oportunidad de ni siquiera ir a buscarla. Pasa realmente por detrás del mismo bateador. Entonces, dos bolas y dos strikes. Ya casi estaban golpeando a Alonso Mendoza. Lo tienen con dos bolas, dos strikes, dos outs, la cuenta de los patitos. Vamos a ver, pues, ¿qué le tiene preparado Sergio Rodríguez? Aquí se acerca el manejador con el tercera base. Que ese Huereca no se está quieto. Si tiene la oportunidad de platicar con alguien y decirle qué es lo que tiene que hacer, lo hace. Corredor en la tercera, a tiro de hit por parte de los algodoneros de anotar carrera. Viene el ofrecimiento muy bajito, Kevin Zamudio haciendo un excelente trabajo para evitar que avance el corredor hacia home. Ya se encuentra en conteo de 3-2 Alonso Mendoza. La cuenta llena aquí, pues Kevin Zamudio, que realmente hizo un excelente trabajo. Se duele un poquito de la muñeca, porque esos, híjole, cómo duelen esos golpes. Abre por el lado de la tercera y pues el umpire fue el único que fue a preguntarle a Kevin Zamudio cómo se encontraba. Parece que todo bien. Alonso Mendoza ya listo para recibir el lanzamiento por parte de Sergio Rodríguez. Viene hacia home, un roletazo que termina abriéndose de foul aquí en el backstop. No se modifica la cuenta, 3-2. Con este va a ser el picheo número 76 por parte de Sergio Rodríguez. Y es que es apenas la cuarta baja, entonces no creo que le vayan a dar mucho, pues ahora sí que muchas entradas para tirar a Sergio Rodríguez con esta cantidad de picheos. Aquí tomándose su tiempo Sergio, viene hacia home y termina siendo el cuarto picheo malo. Le pasan, ahora sí que le dan pasaporte a Alonso Mendoza, pone el corredor en primera y en tercera. Los de algodoneros con dos outs están a tiro de hit de poner el juego 4-2. Ahora todo es cuestión de que Jesús Gallegos venga inspirado con...
14: Tiene que entrar aquí el coach de picheo, hablar con él, a decirle, oye, estás haciendo tal vez las cosas mal. Pero bueno, le dan un voto de confianza. Espero que él corresponda a esa confianza que le está dando el alto mando del equipo de los Dorados.
5: Ya viene Sergio con el ofrecimiento muy bajito. Y es que ya con esta, pues son 3 bolas malas, pero está repitiendo el mismo picheo, un picheo muy bajito. Entonces, sí me parece que el coach de picheo se ha tardado en platicar un ratito con Sergio Rodríguez y tranquilizarlo, pero pues vamos a ver cómo les funciona este voto de confianza que le dan al jovencito. Ya prepara nuevamente Sergio, viene con el ofrecimiento, ahora sí, le está cayendo para el primer strike. Qué buen picheo con el que marca aquí a Jesús Gallegos, que tiene corredor en tercera y en primera, con un conteo de 1-1 en la parte baja de la cuarta entrada. Aquí tomándose su tiempo tanto Jesús como el Checo. le dice que sí a Kevin Zamudio, que se pone en la parte de adentro de la zona de strike. Aquí va a salir el corredor hacia la segunda base, le están robando la segunda base muy fácil, y es que aquí hay de dos: si tiras a la segunda, se te va el corredor de home. Entonces, mejor se quedó con ella Kevin Zamudio. Y algo que es bien importante: no puedes dejar que los algodoneros se te acerquen mucho en las carreras.
14: No estoy de acuerdo con tu comentario. Definitivamente debieron haber tirado a la segunda base y el short, en caso de que el corredor arrancara home, cortar la pelota para tirar al home.
5: Ya viene con el ofrecimiento Sergio, bajito. Y sí, es que también eso es algo que se acostumbra a hacer, pero realmente ni el segunda ni el shortstop entraron a la segunda. Y es ahí donde...
14: Sí, había mucho tiempo de sacar el segunda base. Mucho tiempo. Pero bueno.
5: Ya con 3-1 el conteo para Jesús Gallegos. Los algodoneros, pues ya tiro de hit, tienen la oportunidad de anotar la segunda y tercera carrera del encuentro. Vamos a ver pues si Jesús Gallegos logra conectar contra Sergio Rodríguez. Viene el ofrecimiento bajito y va a ser otro pasaporte, dos pasaportes. Pues ahora sí que uno tras otro ponen casa llena para los algodoneros de Delicias con dos outs en la pizarra. Ahora sí va a venir el coach de pitcheo a platicar con Sergio Rodríguez.
14: Ahí está la situación. Mira, hay muchas jugadas y te lo dije que no estaba de acuerdo y te dice que hicieras tú lo que dieras porque que hay dos out. Hay dos out. ¿Qué pasó?
5: Se le salió volando la tapita. Pues sabes, la pide la señora.
14: No, ya déjalo, ya. Ya no quiere estar conmigo. Que estaba. Sí, bueno, es que sí me eché.
5: Sí, la quería.
14: Debió haber entrado esa jugada. Entró Diego a la segunda silla, sí, el short se quedó y ahora jugando lo profundo.
5: Sí.
14: Entonces, eso no se debió haber hecho. Debió haberse anticipado la jugada. Oye, yo entro a la segunda base, tú corta. Eso es. O el shortstop que está a donde va el corredor y el segunda base debe haber cortado la pelota. Esa era la situación que por muchos años se ha practicado y ha dado mucho buen resultado. Pero bueno, pues ahí que lo aprendan esa gente, ojalá y lo practique el equipo de los Dorados de Chihuahua, lo practique, porque así le van a estar robando hasta los calcetines.
5: Y el ofrecimiento muy pegado de aquí contra Ulises Vaca, el primer picheo.
14: Checo ya no tiene compostura, ya empezó a perder la zona de strike hace buen rato y no ha podido dar, no ha dado ya una, está dando base por bola y ya eso ya no hay problema.
5: Y luego es que ese doblete vino a cambiarle completamente la confianza a Checo Pérez. Ahora sí entra con el picheo por el puro centro, el primer strike, una bola y un strike. Sí, ese doblete de Alberto Rodríguez, que pues realmente viene tirando muy bien, estaba tirando muy buenos strikes, y viene ese doblete que pues sí te afecta en la confianza que traes como pitcher. Viene el ofrecimiento, ahí está dejándole caer al bar, la pelota va a caer de imparable. Y se va a anotar una carrera para los algodoneros. Viene la segunda carrera de un solo imparable. Van a caer dos carreras. Delicia se pone 4-3 entre los Dorados de Chihuahua.
14: ¿Qué te lo dije? ¿Qué te lo
5: dije? Ahí está.
14: Sí, no hay de otra. Esa es la situación. Checo se está comprometiendo a dar los lanzamientos francos porque era una recta la que venía ahí.
5: Sí,
14: cómoda,
5: sí,
14: para el bateador. Entonces, no, ¿a quién se va a culpar? Las cosas no se están haciendo como deben de hacerse, y eso hay que decirlo, porque yo ya había tomado otras situaciones, porque no perder una ventaja que estaba bien, bien marcada, perderla por esa situación es canico. Y está comprometido a estar dando la pelota, porque no está llegando la pelota, los lanzamientos están pésimamente mal de Checo, ya está descontrolado, y cuando trata de componer la situación, la pasa por el centro.
5: Sí, y aquí está nuevamente presentando la misma situación con Ramón Dávalos, le abre con el mismo picheo muy bajito. Entonces, se está poniendo abajo en el conteo y se está obligando él mismo a tratar de pasar la pelota por ahí, y es cuando viene el problema. Ya viene nuevamente, y aquí está Dávalos con un elevado por el jardín izquierdo, va al jardinero, se está abriendo mucho y va a caer de foul. Por lo pronto el juego se puso 4-3. Los Dorados ya tenían 2 outs en la pizarra, ya estaban a 1 out de salir del problema. Sí. Y pues
14: Hay fallas en lo que es el mando del equipo de los Dorados de Chihuahua. Hay fallitas que tienen que corregirse también ellos mismos.

0: las señas ahí del catcher. Ya nuevamente está abriendo por el lado de la tercera Jesús Gallegos, que está abriendo un buen tramo. En el caso de algún web pitch, pues ya estaría la cuarta carrera. Ahí va el ofrecimiento, un rodado por la primera base, le está pegando al panchón, va Diego González por ella. Y del 4, del 3, del 3 al 4, al 1, cae el tercer out. Vinieron la cantidad de 7 algodoneros a batear, se quedaron 2 en las bases, anotaron 2 carreras. El juego está 4 carreras por 3. Un corte y regresamos.
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1: Muy bien, mi Víctor, muy bien, gracias. Vamos a trabajar la parte alta de esta quinta entrada. 4-3 se encuentra en la pizarra, favoreciendo todavía al equipo de los Dorados de Chihuahua. Cuando está en la caja de bateo por parte del equipo de los Dorados, aquí está preparado el pitch, el lanzamiento, abierta la pelota. Se trata de Darío Gómez, que no tiene hit en dos incursiones, que ha venido a la caja de bateo. No tiene hit, sigue lanzando Pablo Andrés Cortés, que hasta el momento pues está acercándose. El lanzamiento, strike, lo canta el umpire, ligeramente abajo, pero mordiendo la esquina del pentágono. Esto lo pone aquí ya en la cuenta de dos bolas, un strike. Ya se prepara aquí Pablo Andrés, lanzamiento, un retazo, López Santos, por el lado, la tercera va de foul. Allá el logo del equipo de los Dorados de Chihuahua. El equipo de los Dorados de Chihuahua ha conectado la cantidad, fíjese, de 9 imparables. 9 hits ha conectado el equipo de los Dorados, mientras que el equipo de los Algodoneros ha conectado nada menos 2 hits, las demás bases por bola. 3 bases por bola que han sabido gloria. Le está llevando un retazo en shortstop. Ahí viene a Tomás, mal tiro la primera y está sacando el out. Por la vía del 6-3 del Chora, la primera, está cayendo el primer out, y ahora le corresponde venir la caja bateo a este hombre que le ha estado pegando hasta el momento bien a la pelota. Brett Barrera, el shortstop, cuadrangular en la primera entrada, impulsor de 2 carreras, y conectó hit allá en la tercera entrada para quedarse en la tercera. Hoy aquí, nuevamente, pues viene buscando conectarle. Y uff, contra uff, ahí vamos dándole. Y todo ya prácticamente, pues la entrada tampoco no fue muy buena hoy. Lanzamiento bonito, pasaba por ahí, por el centro. Este es el primero. Todo lo que son los jugadores del equipo de los Algodoneros jugando normal, ya se acercaron y ya. Otra vez les volvió a reanimar el estado de su ánimo. Lanzamiento, la pelota va de hit y arroba el jardín izquierdo. ¡Órale! Este hombre va de 3-3.

0: Está de veras incontenible, Brett Barrena, con tres imparables. Esto es allá al jardín izquierdo. El cuadrangular fue al jardín central. El hit número dos fue al jardín derecho y este tercero al jardín izquierdo. La trae por todo el terreno. Hay allá una lesionado, creo que es el Chopper, el clavado que se tiró. Se tiró un clavado tratando de parar la pelota. Hace mucho, mucho esfuerzo extraordinario este shortstop del equipo de los Algoneros, Ulises Vaca. Mucho. Y cayó en el hombro. Ahí va también Armando Huereca a ver cómo está su muchacho. A ver cómo te sientes. Se acerca y se te dice, le dice al oído, ay, labio. No te creas, no te creas. No tanto. A ver cómo está él, si se encuentra en condiciones. Ahí le pregunta al masaje, ¿puede o no puede? Sí, sí puede. Así que bueno, ahí queda. Viven hecho y loya, la caja de bateo. Así que ahí va Armando Huereca, feliz junto con el masaje, dándole las recomendaciones. Decir, bueno, ahí está. Porque pues eso de que se lastime no es tanto para el manejador bueno, porque está jugando muy bien las paradas cortas y a la hora de batear pues le va a molestar el hombro en caso de ser el swing. Chuy Loya es el hombre que está en la caja bateo, se ha ido con un hit en dos veces que ha venido la caja bateo. Chuy, 348 su porcentaje de bateo, lanzamiento abierto a la pelota, lanzada por Pablo Andrés Cortés, sigue calentando hombre por parte del equipo de los Algodoneros Delicias. 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Lanzamiento. Aquí lo prepara el pitcher. Viene el lanzamiento. Afuera la pelota, afuerita. Así lo decreta el umpire. Y esta es la segunda bola para Chuy Loya. Hombre, en primera base, tratando de armar jugada. También el equipo de los Dorados de Chihuahua, porque otra vez tiene que hacer un poquito de carreras para tener un poquito más de colchoncito, algo que los ponga más cómodos, porque una carrera pues está de cubre, que lanzamiento abajo, la pelota adentro y totalmente wild. Esta es la tercera bola y que no se va a equivocar, porque entonces sí, Chuy es uno de los hombres también que no perdona la vida, sobre todo cuando le va la pelota franca. Le hace el swing y para decir hasta luego el Nicanor, hasta luego, lanzamiento, strike el primero, y va por la esquina afuera, así que lo estuvo trabajando de esta manera, pone la cuenta en tres bolas, un strike, hombre en primera base, viendo ahí, la forma que sacude el cuerpo del pitcher, comentando las malas vibras para otro lado, y decir, de aquí soy, vamos a ver, no acepta, ahora sí, ya dijo que yes, que iba de vez, vamos a lanzarle, viene con su ofrecimiento, es una línea, ahí la pelota de quita y arruba al jardín derecho, ahí a ver, corre rumbo a la segunda, le prende velocidad para la tercera, va el tiro, pero nada, llegó quieto a la tercera, así que vaya, Chuy corresponde aquí también, con su imparable para poner hombre en tercera base a tiro de jitito. Así que por los Dorados en bateo no ha parado. Se ha estado bateando bien. Ahora también es importante ver aquí cuando viene Panchón y esta situación se pone difícil. Es difícil sacar a este Brett Barrera, que le pone muchas ganas corriendo. Allá va. Bueno, yo creo que va a ser todo, ¿eh? Va a ser todo. Vamos a traer nuevo pitcher, mi Víctor. Vamos a un corte comercial mientras que hay cambio de pitcher y regresamos. Adelante, mi Víctor.
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1: El pitcher se pone de acuerdo con su receptor. Se prepara para lanzar. Regresamos.
0: Bueno, viene Juan de Dios López. Juan de Dios López a lanzar aquí en sustitución del pitcher Pablo Andrés Cortés. Viene el Panchón bateando por el lado zurdo. Aquí viene el primer ofrecimiento. Entra de bote pronto. Este es bola primera. La labor de Pablo Andrés es de una entrada, un tercio, donde le conectaron la cantidad de 5 imparables. No se fue limpio, le anotaron una carrera, pero deja 2 hombres de herencia que de anotarse alguno de ellos o de que se anote 1 o 2 carreras en esta entrada, van a la contabilidad de él. Y aquí viene el ofrecimiento, abierta la pelota, huyéndole totalmente. Aquí sus pichadas de parte de Juan de Dios López al Panchón, que está por el lado de los zurdos, por poquito ahorita también la ponía a viajar bastante lejos, pero bueno, ahí el potrillo le llegó cerca de la barda, o pegado a la barda, más bien. Chihuahua con oportunidad de hacer un poquito más de carreras para tener un poquito de desahogo. El lanzamiento, strike el primero, se lo canta así el umpire, un lanzamiento a la altura de la cintura, no iba tan alto, iba bueno. Sin embargo, pues hay que esperar a ver qué es lo que trae este pitcher, y lo pone en 2 bolas, un strike. Hombres en las esquinas corriendo por los Dorados de Chihuahua. Hay un out en la pizarra. El pitcher Juan de Dios ya está preparado, checando al corredor de la primera base, a Chuy Loya. Viene el lanzamiento, soy mayor corredor, no, sin ningún problema. Se le cayó la pelota al receptor, pero de cualquier manera es robo. Por donde la pongan es robo, y es el segundo strike aquí para Chuy Loya, que pues está consiguiendo robo, está tratando de llegar también ahí con ese departamento de estafas, de almadillas.
7: Que a diferencia de los Dorados, aquí sí entraron los 2 a cubrir en la segunda base.
0: Pues es lo que les digo, pero pues no. Aquí ya le ponen interés, 2 bolas, 2 strikes. A un elevado, algo que traiga la carrera, sí puede traerla, Panchón. Va a impulsar lanzamiento, es un batazo, allá va lejos la pelota, allá está el jardinero buscándola cerca de la barda, captura. Viene una carrera, la número 5 para los Dorados de Chihuahua, en físico, resacrificio. Esta no es oficial para Panchón, impulsa con un sacrificio al jardín derecho. Estuvo lejos, pero no tan lejos el batazo. Ahí estuvo más que todo elevado, muy elevado. Ahí el jardinero derecho la fue fildeando, nunca la perdió de vista y logra tener la pelota. Y así que ahí pisicorre, también hasta Chuy también le hizo el pisicorre.
7: Sí, pues sí,
0: está un poquito lejos, no era tanto así, pero de cualquier manera, en pisicorre de sacrificio, y se anota la carrera. Hay corredor en tercera base, hay 2 outs, y viene Mario Cabrera, que está como bateador designado. Tiene un hit en 2 veces, ahí tratando de sorprender con toque de pelota, amarra el bat. El umpire dice, es bola la primera. Otro de los hombres que se parece al potrillo, tiene ese recurso, este Mario Cabrera, de hacer también toque de pelota muy, muy finito, muy suave, para envasarse, y la velocidad necesaria para llegar con ese toque de pelota a la primera. Vamos a ver, ahora sí ya, aquí está preparado, viene con su ofrecimiento, va paso atrasado, la pelota va cayendo, no, la llegó de aire, no, de bote, de bote, de bote, de bote, de bote, de bote, de bote, sí, le llegó de bote, la tomó con mucha calma y dije, pues ni siquiera pide eso, pues nada, la llegó de bote, la pelota picó antes, allá lo veía así. No creas que ya me está fallando lo visual.
7: No, es que...
0: yo no vi la pelota.
7: Como
0: no
7: fue un bote muy rápido, parecía que le había llegado de aire, pero realmente cae de hit.
0: Sí, la tomó muy tranquilito, dije, pues la agarro de aire, pero sí, la verdad, vi la pelota que salió para allá. Ya cuando volteé, pues no vi el corredor, que tomó la pelota, dije, sao, pero no. La agarró de bote. Así que este es un hit, el segundo, que tiene e impulsa carrera, la número... Es ahí un batazo, Robert Jardín central, ahí la pelota está cayendo de imparable. Así que aquí le están pegando, le están llegando también de batazos. Hay corredor en segunda, corredor en primera. Kevin Zamudio consigue su tercer imparable de 3-3. Kevin Zamudio, contento el hombre.
7: Sí le movió las ideas el golpe de ayer, porque
0: sí,
7: estaba haciendo como loco el día de hoy.
0: Así es la situación. Hay corredores en segunda y en primera, se han anotado dos carreras aquí, que ahora sí ya, pues, le da un poquito de respiro, y al que no le está dando respiro es al manejador del equipo, que ya parece que va ahí otra vez a decirle, va a ser Toño, sí, va con ganas de buscar, decirle otra vez, ahí hasta le aplaude, ahí como diciéndole, mal, vas para afuera. Y así que lo sacas.
7: Le dieron a Gureka, al menos un aplauso le tienes que dar. Y sí, nomás un aplauso le da.
0: Así es. Bueno, pues este hombre vino a lanzar aquí a tres hombres. Saca un out, o sea, lanza apenas nada más un tercio. Y no le notan carrera a él, ¿eh?
7: No,
0: son de la cuenta. Son de la cuenta de Pablo Andrés Cortés, que deja el partido pues más perdido con... Ahora son... cinco carreras lo deja perdido y deja dos hombres de herencia, que de anotarse una carrera de estas dos personas que están en las armadillas irán a la cuenta ahora de Juan de Dios López, que deja ya el montículo y pues se va a tomar un poquito de aire ahí a la banca, o sea que como dicen los jugadores, van a jugar lo más duro.
7: La banca.
0: Y por qué dicen lo más duro, y ciertamente porque es de cemento. Eso que ni qué, pues así las cosas, así la situación. Ahora ahí está otro panorama que se tienen. Ahora no sé si va a estar dándose la confianza al Checo, que repito, si Checo viene tirando strikes es bueno, porque se pone arriba y empieza a trabajar sus lanzamientos quebrados por las esquinas y todo eso, y eso es muy bueno, por eso estuvo dominando durante esas entradas, pero ya nomás empezó a tirar, a soltar la pelota contra el piso, mal, ya no hay nada, se veía comprometido a pasar lanzamientos buenos por el centro, y ahí es donde le prendieron y le hicieron esas carreras, que viéndolo de esta manera, fueron dos hits, nada más le han conectado al Checo Rodríguez, y déjatelos. Pero se recalco bien, ¿dónde estás? Acá estás. Fue un hit en la segunda entrada y fue un hit en la cuarta entrada. Y los dos hits se los ha conectado Alberto Rodríguez. Los dos hits, ¿eh? Y las dos carreras se los ha anotado Alberto Rodríguez.
7: Y es que vino a batear con los pichos altitos.
0: Así es. Bueno, aquí está Adrián Saucedo en la caja de bateo. Decíamos, ¿qué número dijimos? Era
7: el 15.
0: El 15.
7: Tirando por el lado de los zurdos.
0: Sí, es un zurdo. Se trata de Diego. Ah, pues el nombre, el apellido que es tú.
7: El Galo.
0: O Galo.
7: Galo.
0: Diego Galo. Se escribe Galo. Diego Galo. Así que aquí prepara el lanzamiento. Es. Bueno, la primera. Galo. Galo, y no le pongo la E.
7: Galo.
0: En inglés no se pronuncia la E, pero.
7: Sí, es, queda como Galo.
0: Sí,
7: pero habíamos dicho que es de Sonora, ¿no?
0: No, es. Pero no, tantito, no se miento afuera, porque es que me pierdo después y volteo de repente y no sé ni qué fue. Este hombre es de Mérida, Quintana Roo.
7: Ah, ok.
0: Bomba. Es de Mérida, Yucatán.
7: Ay, no.
0: Aquí está.
7: Se me jaló mi café.
0: Deja ver, te voy a hacer una pregunta, a ver si es cierto que sabes de béisbol. Lanzamiento atrasado, va de fábula hacia atrás. Oye, hubo un jugador aquí en la ciudad de Chihuahua que era de Yucatán. Se casó con una mujer también aquí de Chihuahua, de unos comedores. ¿Quién era ese pitcher?
7: Pitcher. ¿Jugó con Dorados?
0: Sí, jugó con Dorados.
7: ¿Con Parral no jugó?
0: No.
7: No, ya valió, ya no sé.
0: Espada.
7: Ah, no, no.
0: El Gary Espada. No, te digo que lanzamiento de un rolling. La toma bien primera. Ahí va y dijo, déjame solito, él va y pisa y ahí está cayendo la out. Así que el tercer out es una rola, la primera base. Aquí vieron la cantidad de 3-7 hombres. Se quedan dos en las armadillas, se notan dos carreras. Se han jugado 4 entradas y media. La pizarra está para Chihuahua 5. Para el equipo de los algodoneros tienen 3. Vamos a mensajes y regresamos.
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3: Así regresamos con esta parte baja de la quinta entrada cuando viene Omar Jaramillo con un batazo por el jardín izquierdo que se va a abrir de foul. Aquí le estaban cayendo rápido a Sergio Rodríguez con un batazo lejano, pero termina siendo solo de amenaza. Se abrió completamente esa pelota, iba con chanfle y pues terminó siendo el primer strike. Pues ahí alegaban que había pegado la línea, pero no, realmente sí pegó pues alejado de la línea y termina siendo el primer strike. Omar Jaramillo ya con un strike en su conteo. Y Sergio Rodríguez, que lo platicábamos, tiene que terminar esta entrada para ya recibir el juego ganado. Sí, adjudicarse el juego ganado, que todavía no se termina, pero hasta el momento sería el juego ganado para él. Ya le pide su pitcher. Le pide el catcher, viene el ofrece. Ay, no puede ser, un picheo muy, muy malo, picheo wild, que empezó bien por ahí. No sé qué esté pasando de repente con Sergio, se le va su concentración porque vino tirando strikes. De hecho, el foul pues nació de ese strike que iba muy bueno por la esquina afuera, pero aquí este picheo completamente wild y es la primera bola. Ya presenta, viene con el ofrecimiento, no lo concede el umpire, es la segunda bola, dos bolas, un strike para Omar Jaramillo. Ya este es el tercer turno al bat de Omar Jaramillo, en su primer turno fue dominado del 3-1, y en su segundo turno fue puesto por la vía del ponche. Viene con el ofrecimiento muy alto nuevamente, ya con tres bolas y un strike. Y lo que platicábamos, el Checo se está poniendo abajo en la marcación y es lo que le está, pues ahora sí que forzando a tirar el strike por el puro centro. Y es donde le están, pues ahora sí que le están bateando. Viene el ofrecimiento muy tarde, termina siendo foul hacia atrás. Tres bolas y dos strikes le está llenando la cuenta a Omar Jaramillo. Es Omar Jaramillo que tiene una jugada muy, muy kilométrica en la... Fue la segunda entrada con un batazo del Panchón Sánchez que fue a traerse la bola hasta la barba. Y habla muy bien de la defensa que tiene aquí Omar Jaramillo. Pide tiempo Omar, que se le estaba desabrochando su codera. Que a esta velocidad, esas coderas, ¿cómo ayudan? Ya nuevamente listo Omar Jaramillo para recibir el ofrecimiento de Sergio. Viene con su picheo muy afuera. Es el cuarto lanzamiento malo. Termina siendo una base por bola para Omar Jaramillo. Pues de esta manera está empezando mal Sergio Rodríguez, dando pasaporte a Omar Jaramillo. Fueron un total de 6 picheos y pues termina siendo la base la que termina ganando. Omar Jaramillo ya está corriendo por la primera base. Y viene a batear Eric Zagarnaga. Eric Zagarnaga, que también tiene ya con este su tercer turno al bat, y ha sido dominado en sus dos turnos anteriores. Abre por la primera base Omar Jaramillo, ahí jugueteando un poquito con Sergio Rodríguez, tratando de sacarlo de su zona de confort. Viene el ofrecimiento por parte de Sergio, el primer strike por la esquina afuera. Abriéndole con la recta. Y es que si algo no le está fallando a Sergio es la recta, entonces solo es cuestión de que empiece a tirarla en zonas estratégicas, porque si se las deja al puro centro, ahí es malo. Pero bueno, es un strike. Ya le está pidiendo Kevin Zamudio. Le dice que sí, Kevin Zamudio se posiciona en la esquina afuera. Viene con su ofrecimiento, muy afuera del ofrecimiento, va el corredor hacia la segunda, se va hacia la tercera por un wild pitch. Va a llegar hacia la tercera base Omar Jaramillo con un picheo totalmente wild. Y pues se va también engañado completamente Eric Sagarnaga, que me parece que lo hizo más para proteger al corredor, pero aún así estaba muy lejos de la zona de strike el picheo. Sí, sí, ahí lo lleva a la tercera base, ya Omar Jaramillo está en tercera base a 90 pies de anotar la carrera número 4 de los Algodoneros de Delicias. 0 bolas, 2 strikes para Eric Sagarnaga, que con un elevado de sacrificio, pues puede entrar la carrera número 4 ya para los de Delicias y poner este juego ya solamente a 2 carreras. Prepara Sergio con su ofrecimiento muy altito, casi le está golpeando aquí a Eric Sagarnaga, que tiene que hacer su cabeza completamente para atrás para evitar un golpe, pues en donde más duele. 1 bola, 2 strikes. El picheo que va a tirar Sergio hasta ahorita es el picheo número 101. Entonces ya son muchos lanzamientos para Sergio. Viene el ofrecimiento por el puro centro, se va a internar para el jardín izquierdo y así los Algodoneros de Delicias anotan la carrera número 4 del partido. 6-4 se pone el juego, a 2 carreras solamente. Ahí está, es que es lo que platicamos, se empezó a poner en problemas Checo, vino por la bola por ahí y pues Eric Sagarnaga la aprovechó como tiene que ser. 6-4 se pone el juego. Con corredor en primera viene Aarón Sillas y van a venir a platicar ya con Sergio, ya es el que entra a platicar el manejador y ya van a traer un nuevo pitcher. Va a ser un pitcher derecho el que va a venir a sustituir a Sergio Rodríguez, que con esto no consigue el... Se queda sin decisión Sergio Rodríguez porque no termina la quinta entrada. Me parece que es de él, del Moral, el que viene a pichar. No alcanzó a ver el número. Ya solo que se voltee y les decimos quién es el nuevo pitcher por parte de los Dorados de Chihuahua. Eric Sagarnaga tenía ya 2 strikes en su cuenta. Le puso ese picheo... Pues ahora sí que se lo dejó al puro centro de estar ya en la arriba en la marcación, pues vino con ese picheo que se le quedó muy cómodo por el lado de los derechos para Eric Sagarnaga. Y sí, efectivamente, me está comentando aquí que es del Moral que viene a pichar. El nuevo pitcher por parte de los Dorados de Chihuahua a tirar igualmente otro derecho, y es que platicábamos también que los Dorados no tienen muchos pitchers zurdos. Nada más 2. Uno es el abridor, que es Vidal Nuño, y tenemos a Borbolla, que es relevista, pero párele de contar. Son los únicos 2 pitchers zurdos que manejan en su rotación los Dorados de Chihuahua. Y aquí está poniendo el brazo en condición, mientras el short, el segunda y el tercera están teniendo su plática ahí individual entre ellos. Algo bien importante, que la entrada fue mejor que la de ayer y la de antier, pero no termina siendo la adecuada para este tipo de encuentros que son muy buenos. Los 2 juegos pasados han estado muy buenos y pues ahora sí que la afición no se está dando cita aquí en el estadio de los Algodoneros de Delicias. Pues no sé qué esté pasando, pero ojalá que allá en Chihuahua la entrada sea diferente y vaya más gente, porque la verdad que estas 2 novenas tienen mucho que ofrecer. Ya Adrián del Moral está listo para venir a enfrentar a su primer bateador, que es Aarón Sillas. Aarón Sillas, que durante, pues ahora sí que estos juegos ha estado topando bien la pelota contra los picheos de los Dorados de Chihuahua. Ya presenta a Adrián del Moral, viene con su ofrecimiento a la esquina afuera, le marcan el primer strike. Sin miedo del Moral, entrando pues a tirar strike, y eso es lo que tienen que hacer los Dorados, tirar strike, ponerse arriba en el conteo para poder tener ya la oportunidad de tirar esos picheos que son un poquito para engañar a los jugadores. Abre por la primera Eric Sagarnaga, no lo está cuidando Adrián del Moral. Está abriendo bastante. Ya viene con el ofrecimiento muy bajito el ofrecimiento por parte de Adrián del Moral. Y es que también Eric Sagarnaga está haciendo muy bien ahí, está flotando para tratar de sacar un poquito de quicio a Adrián del Moral, y pues hasta ahorita le está funcionando a los Algodoneros de Delicias la forma en que están jugando a correr las bases. Ya nuevamente prepara el lado Adrián del Moral. Kevin Zamudio se posiciona en la esquina afuera. Voltea a ver aquí, ahora sí, está volteando a ver a la primera, viene con el ofrecimiento, un picheo bajito, van a consultar con el umpire de primera. El umpire de primera dice que sí hay strike, una bola y dos strikes. El conteo está una bola, dos strikes, es la parte baja de la quinta entrada y el encuentro está 6-4 a favor de los Dorados de Chihuahua. Está corriendo por la primera Eric Zagarnaga. Adrián del Moral, tomándose su tiempo, viene con el ofrecimiento por la esquina afuera. Lo mandan a sentarse, tremendo picheo, una curva que desarrolla muy bien del centro hacia afuera y se va ponchado sin tirarle a Aarón Sillas. Este ya es el primer out para los Dorados de Chihuahua. Viene a batear otro bateador muy, muy peligroso, que es Alexis Sáenz. Con corredor en primera, viene el catcher de los Algodoneros de Delicias, que hasta el juego de ayer estaba bateando para más de 400, hoy está bateando para menos de 400, 390 en su porcentaje. Ya prepara Adrián del Moral. Viene con su ofrecimiento, bajito el primer ofrecimiento del Moral, termina siendo la primera bola. Aquí está utilizando todo su repertorio de picheos Adrián del Moral y varia que tiene varios picheos que demostrarnos Adrián del Moral. Se prepara de lado. Aquí está el picheo altito. Se termina estampando aquí arriba de la techumbre por el lado del jardín derecho y es el primer strike. Una bola y un strike. Algo que hemos visto de Alexis Sáenz es que no se ha dejado pichar mucho. Entonces, está yendo por los primeros picheos, muchas de las veces han sido picheos malos. Entonces, le está faltando un poco de esa paciencia que caracteriza mucho a Alexis Sáenz, que es un gran bateador. Y aquí le pide Adrián del Moral que cambie la pelota, no le gustó esa pelotita. Y es que muchas veces, hasta la esférica, platicábamos que el béisbol es mucho de creencias y de esas cosas. Entonces, hasta que la pelota venga con un rayón, ya no me gustó, cámbiamela, por favor. Una bola y un strike, viene el ofrecimiento, un batazo igualmente por el rumbo del jardín derecho en la techumbre para el segundo strike. Una bola, dos strikes, Alexis Sáenz, que sigue en la caja de los bateadores. Eric Zagarnaga está corriendo por la primera base, está ahora sí que, pues yo lo veo que se está moviendo mucho. Es Eric Zagarnaga es el que está jugando ahorita la segunda base y tiene muy buenas piernas, entonces está brincando muy bien junto con el swing del bateador. Ya prepara del Moral, viene con el ofrecimiento muy pegado, ahí va el elevado entre el jardinero izquierdo y el shortstop, la pide el jardinero izquierdo, el shortstop, y la pelota está cayendo en el jardín izquierdo, van a tirar en segunda y van a forzar en segunda, y es que el umpire marca out porque él creyó que había caído, que había agarrado la pelota, pero realmente al último dice que no, que había picado. Y es ahí donde, pues, el que estaba corriendo de primera a segunda tiene que correr. Sí, sí, se le cayó la pelota. Y pues de esa manera cae el segundo out, un out, híjole, qué difícil por parte de Adrián Saucedo, que ya andaba chocando con Brett Barrera para quedarse con ella. Un fly al 7 que, pues, termina siendo una bola ocupada. Es bola ocupada. Una bola ocupada porque la pelota realmente, pues, cae. Sale el que estaba corriendo de primera a segunda, sale con un tiro del fielder izquierdo.
4: Le reclama el corredor al umpire, y el umpire está diciendo safe, hay jugada. Dijo, no me vistes, que está diciendo que es safe. Y todo eso, y no corrió, entonces obviamente no es hit, sino es bola ocupada, porque sacan en segunda base.
3: Sí, ahí está la bola ocupada por parte de Alexis Sáenz, y tenemos corredor en primera todavía de los Algodoneros de Delicias, que ya no está la amenaza, pero aún así tienen corredor en las bases. Viene Adrián Del con el picheo, ahí está, en la esquina adentro, una bola y un strike. Aquí nos dice la señorita de enfrente, es que sí la agarró, pero se le cayó. Y es que sí, la agarró en primera instancia, pero al momento de topar con el piso, se le cae la pelota, entonces no tuvo posición de la pelota. Aquí está el ofrecimiento, una curvita muy abajo, alcanza a hacer contacto con ella, Alberto Rodríguez, y es el segundo strike. no alcanza a pellizcar. Y es que este Adrián Delly está tirando muy bien en las esquinas, está tirando muy bien sus picheos rompientes, y pues es lo que tiene ahorita ya con dos outs a los Dorados de Chihuahua. Corredor en la primera, Alexis Sainz, pues ahora sí que totalmente pegado al inicial. Ya viene con su ofrecimiento Adrián Delly. Picheo bajito, va a salir Alexis Sainz a la segunda, el tiro hacia la segunda, lo van a poner out. De esta manera vinieron cinco de delicias al bat, se puso uno en las bases, no anotaron carrera, vamos a la parte alta de la sexta entrada. Un corte y regresamos.
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4: Bueno, pues sí, adelante, adelante. Déjame nada más hacer este comentario.
3: Que adelante, adelante.
4: Mira, aquí la situación, el equipo de Rodo Chihuahua, desde cuando pues había necesidad de sacar al Checo. Yo sé bien que hay mucha confianza con él porque es un gran pitcher, el Checo Rodríguez. Es un gran pitcher. Pero esa es su debilidad. Cuando empieza a tener descontrol, como que se molesta con él mismo y empieza a tirar para todos lados, menos al centro, pero ya cuando está comprometido, y es cuando le empezaron a pegar, lástima que no ganó el juego.
3: Sí, se queda sin decisión el Checo Rodríguez, ya iba a decir Checo Pérez otra vez. Viene Diego González por el lado de los derechos, aquí se cuadra y no, termina siendo la primera bola. Diego González, que nuevamente está amenazando con hacer el toque, ya Jesús Gallegos está jugando más cerquitas. Y sí, pues Sergio Rodríguez se queda sin decisión. Por el momento, Adrián Del tuvo una muy buena salida. Vamos a ver cómo les va en el transcurso del juego. Viene el ofrecimiento, un swing tardío, termina siendo el primer strike. Aquí Diego González, que hizo la cinta de toque en su primer ofrecimiento, hizo que los fielders, tanto el tercera como el primera base, se acercaran, y ahora hace un swing muy largo. Una bola, un strike. Ya presenta el zurdo, viene con el ofrecimiento muy alto la segunda bola, y muy fuera de la zona de strike aquí Diego Galo. Es que como es de aquí, no sé si se diga, si es de Estados Unidos es Galo, pero como es de aquí, no sé la verdad cómo. Hay alguien de allá de su pueblo que nos diga cómo se dice. Mire, con el ofrecimiento muy bajito, la tercera bola, tres bolas, un strike. Está batallando el zurdo contra Diego González. Qué bonito color de guante, del mismo color del uniforme. Qué bonito. Ay, ay, ay. Yo chuleo mucho los guantes porque ahorita el mío ya está que... Ya estoy cansado, jefe, hice mi guantecito. Ojalá que mi señora me esté escuchando y se ponga las pilas. Ya presenta por el lado de los zurdos, viene con su ofrecimiento. No, es la cuarta bola mala, le pasa por la cabeza a Diego González. Le conceden el pasaporte y hay uno de los Dorados de Chihuahua ya en circulación en la primera base. Viene Elías Verdugo, que ya es su cuarto turno al bat. ha bateado de 3-1. En su primer turno fue un infield hit con ese rodado que termina siendo entre el home y la tercera base, no alcanza a sacar Gallegos, y pues los demás han sido pues dominados.
4: Pues hay una cosa que, vaya, tu bisabuelo lo decía mucho y no lo decía a nosotros, déjame te lo digo, hay tiempo solicitado, le decía, verdad, pero quiso casarse.
3: No, mijo. Hay que ponerle el camello.
4: No, la situación dijo, ya cuando uno se casa, cuando el amor entra, dice, cuando el hambre entra por la puerta, el amor sale por la ventana.
3: Sí, claro, no. Hay que ponerle al camello.
4: Sí, ahora también el amor va a salir por la ventana. Tienes que meter a que chille el sartén o no.
3: Sí, claro, que no falten los frijoles, tío. Aquí está el primer ofrecimiento del zurdo contra Elías, se le queda altito la primera bola. Se presenta nuevamente en muy altito, está batallando mucho para entrar en la zona de strike Diego Gallo, que en la entrada pasada pues salió con ese rodado de Adrián Saucedo, ahorita está batallando con los bateadores derechos.
4: Hay una bolsa tremenda de hielo allá para los Dorados, que seguramente ya están en agua caliente.
3: Sí, no, es que
4: yo ahorita, bueno,
3: ya viene con el ofrecimiento, un rodado para la tercera base, de la tercera a la segunda va a caer un out, de la segunda a la primera, 6. Una bola ocupada, se va retirado Diego González, que estaba corriendo de la primera a la segunda. Sí, es que hoy sí no está soplando mucho el aire, que digamos, está, híjole, no está, como estaba ayer, ahorita sí está haciendo calor. Termina siendo la bola ocupada, aquí, creo que se precipita un poquito Elías Verdugo porque tenía dos bolas.
4: Hizo un rompimiento de toque de pelota, se le hizo incompleto, y lo que pasó es de que no alcanzó a recortar bien el bat. Pero yo creo que sí va a ser pitcher. No, si aplaude, le va para afuera. Ya,
3: ya va para afuera.
4: Ya lo aplaudió el pitcher. Y todo eso, sí que ahí la situación va rápidamente a otro pitcher. Mi Víctor, vamos a un corte y regresamos. Adelante. No, pues no. Fíjate, aquí la situación. Darío Gómez es el que viene ahora, pero viene otro lanzador, es el Burris, ¿no?
3: Pues tiene el mismo
4: tiene la misma carrocería, ¿verdad? Tiene la carrocería. Es como decía un compañero, ese compa tiene el cuerpo de ropero. Sí, de ropero, sí, pero doble luna.
3: Esos grandototes que no se ven en el cuarto, ¿verdad?
4: Así, que paz descanse, Manuel Contreras Palomino. Hijo, ese tiene cuerpo de ropero. ¿Cómo? De doble luna. Eso se lo saca mucho el Chori Lascano. Bueno, qué barbaridad. Tremendo. Pero bueno, pues en fin, estamos jugando la parte alta de la sexta entrada. Se empantanó el partido. Este Breca ha cambiado de pitcher como de coletines. Este es el quinto lanzador que trae en este partido. Y el día de ayer trajo la cantidad de seis lanzadores. Y el día de antier trajo la cantidad de 3 lanzadores. Así que nada más échale 6, 9, 14 lanzadores a la horita, los que ha usado el picheo del equipo de los Algodoneros de Licia. Son muchos lanzadores. No se ha hallado bien exactamente cada quien con su cual. Y eso motiva a cierta desorganización. Esto es que, pues, a ver qué hay. Es contra importante. Bueno, vamos a la reanudación del partido.
3: Sí, ya viene Darío Gómez a batear por el lado de los derechos. Y abre por la primera base Elías Verdugo. Es el que viene a pichar, es un pitcher derecho. No alcancé a ver el número, tío. A ver si cuando venga hacia home alcanzamos a verlo. El ofrecimiento, bola la primera.
4: Bueno, se trata de José Miguel Ramírez. Tiene buen apellido.
3: Sí.
4: José Miguel Ramírez.
3: Dicen que son buenos esos Ramírez. Muy pegado el primer picheo para Darío Gómez. Ya le estaba golpeando. Se alcanza a quitar Darío Gómez un picheo que iba directamente a su cabeza. Una bola, cero strikes, 6-4 está el juego a favor de los Dorados de Chihuahua. Solo dos carreras despegan a los Algodoneros de Delicias. Se presenta el pitcher con el ofrecimiento muy pegado, un swing muy tardío y termina haciendo un foul en el backstop para el primer strike. Aquí José Ramírez, que pide una nueva pelota, no le gustó esa. ¿Qué hacen? ¿Qué harán con las pelotas que van saliendo cada vez que las solean?
8: Les dan una limpiadita ahí con alguna especie de cómo dicen, para quitarlo rasposo y hacerla dejar toda brillosos. Pero pues en Estados Unidos no hacen eso.
3: No, allá, híjole, todas van para ligas menores. Ya presenta el pitcher de lado, viene con el ofrecimiento por el puro centro. ¡Ay! Le está pegando el catcher, ese foul le pegó en la pura careta a Alexis Sainz. Pues ahora sí que le reacomodó toda la careta, pobrecito.
8: Le movió toda la masa encefálica.
3: Híjole. Pues ni fueron a revisarlo, quiere decir que está todo bien, Alexis.
8: No, pues por eso está en la careta. Eso ya.
3: Una bola y dos strikes para Darío Gómez, ya en su tercer turno al bate. Ya presenta nuevamente José Ramírez de lado. Le dice que sí a su catcher. Viene con el ofrecimiento en la esquina de afuera, se le queda muy afuera el tiro hacia el inicial. Está abriendo mucho Elías Verdugo, pero de todos modos no alcanzaron a sacarlo con ese tiro rápido a la primera base.
8: Fíjate que hay una anécdota chistosa, está tremenda, pero Rafael Lee, Roberto Lee. Romero era el señor, el papá de todos los Lee.
3: El papá de los pollitos.
8: Roberto Lee estaba Chuy Rangel cachando. Y fue un lanzamiento, le pegó una careta y se quita la careta de Chuy Rangel. Y entonces le dice, ¿cómo me ve, Lee? Ponte la careta, me trae mejor con careta.
3: Y aquí se ve ponchado Darío Gómez, sentenciado por la vía del ponche. Y pues José Ramírez está iniciando muy bien, ponchando a Darío Gómez. Entonces le dijo, mejor ponte la careta que se te ve mejor. Ay, no, tío. Falla Darío Gómez con corredor en la inicial.
8: Y apenas es el primer ponche para los Dorados de Chihuahua.
3: Sí, hasta ahorita no había ningún ponche y Darío Gómez es el que viene, pues ahora sí que a hacer la primera K en la anotación. Viene a batear Brett Barrera, que ya tiene un cuadrangular en el juego y ha bateado de 3-3 en este encuentro. Viene el ofrecimiento por la esquina adentro, está el primer strike. Duro le está tirando la esquina de strike. En la esquina adentro, un strike. 6-4 el encuentro, la parte alta de la sexta entrada. Está abriendo Elías Verdugo bastante y es por eso que Alexis Sainz está volteando mucho a la primera base. Ya prepara Ramírez, le dice que si a su catcher, viene con el ofrecimiento altito, foul, termina estampándose en la malla de protección por el lado de primera y es el segundo strike.
8: Es bueno hacer la aclaración que Brett Barrera ha conectado tres imparables, entre ellos un cuadrangular.
3: Y ahora se va por todos lados. Tiene un hit por el izquierdo, un cuadrangular por el central y otro hit por el derecho. Entonces le está viendo muy bien la pelota a los Algodoneros de Delicias. Ramírez nuevamente tardándose un poquito, pensando un poquito en lo que le va a tirar a Brett Barrera, que no es nada fácil de dominar. Se posiciona Alexis en la esquina de afuera, altito. Parecía que lo utilizaron como pitch out ese picheo porque no tenía bolas y además que Elías Verdugo está abriendo bastante por la primera base. Ahí Alemán que le dice tranquilito, ve lo que te está pidiendo Edgar González por la primera. Y es que hay dos outs, ahorita no hay mucha chance de hacer jugadas por parte de los Dorados. Ya presenta Ramírez, viene por la esquina afuera, muy bajito el picheo. Dos bolas y dos strikes. Ay, hay dos outs en la pizarra. Híjole, tío, y que nos preguntaron cómo van los resultados de las otras
8: pues, series. Te lo decimos inmediata luego.
3: Es Irene que siempre nos está preguntando. Irene, gracias por escucharnos. Y Ramón no sé.
8: No.
3: Ay, ese Ramón Guzmán, híjole.
8: Oye, a veces dices unas palabritas medio raras.
4: No, fuerte.
8: Sí, hablo bien como hombre.
4: Aquí está el ofrecimiento, muy alto, casi golpeando a Brett Barrera, que se alcanza a hacer para atrás, 3 bolas y 2 strikes. Ese Ramón Guzmán, que cómo lo molestábamos Diego y yo cuando nos poníamos a jugar ahí, es que él vive al fraccionamiento que está enseguida de nosotros, y nosotros nos poníamos a tirarle a la malla que está justo al lado de su casa, entonces siempre estaba sonando la malla todo lo que da con los picheos. 3-2 el conteo para Brett Barrera, que aquí rompe contacto con la placa, le pide que cambie, ahora sí que lo que le está pidiendo Alexis Sainz a su pitcher. Ya de nueva cuenta se incorpora el pitcher en la loma de los lanzamientos. Le dice que sí, Alexis Sainz.
8: Oye, en la novena entrada
4: viene para el ofrecimiento, un rodado que se va a internar de hit para el jardín derecho. El corredor va a ir hacia la tercera base, va a haber tiro, no va a haber jugada en tercera base. Hay corredor de los Dorados de Chihuahua en tercera y en primera con sencillo de Brett Barrera. Ahora sí, tío, dígame.
8: Ahora sí te digo, ahora ya no. Fíjate que el equipo de los Soles se está enfrentando a los Mineros de Parral, y en la parte alta de la novena entrada están ganando los Soles de Ojinaga 8-6.
4: Ah, caray.
8: 8-6, o sea, están a 3 outs de la victoria el equipo de los, para los lo que son los Soles de Ojinaga.
4: Tío, van a hablar nuevamente con el pitcher, ahora sí es el coach de pitcher, entonces por el momento sí va a seguir
8: todo eso. Bueno, ahí está otro resultado que tenemos todavía. El equipo de los Faraones frente al equipo de los Mazorqueros, están ganando los Mazorqueros en la parte alta de la séptima entrada, 6-1. Están ganando los Manzaneros, es el que está en esos momentos. Bueno, el equipo de los Venados de Madera y Juárez, hay una historia muy larga que platicar sobre eso. Déjate comento. Hace algunos años, Juárez fue a eliminarse con el equipo de los Venados de Madera. Se fueron y se presentaron, que eran juegos viernes, sábado y domingo. Pues jugaron, empezamos a jugar el viernes, se suspendió por lluvia. El sábado no jugaron por lluvia. El domingo no jugaron por lluvia. El lunes se les volvió a llover cuando empezaron el partido. El martes llovió otra vez. Y el miércoles se vinieron los de Juárez y lo perdieron por forfeit.
4: No.
8: Ya no quisieron quedarse más tiempo allá. Y tómale. Y yo después está siendo suspendido tras el partido allá en Madera.
4: Y es que ya no se puede hacer eso de estarlo aplazando tantos días. Bueno, porque
8: puede jugarlo mañana.
4: Mañana sí puede jugar. Sí, mañana. Ya viene a batear Jesús Loya, con corredor en tercera y en primera de los Dorados de Chihuahua. Presenta a José con el ofrecimiento bajito, no lo concede el umpire de home, es la primera bola. Pues lo que está haciendo José Ramírez, está viniendo con los picheos bien valientes ahí por la zona de strike. Ese picheo se le quedó bajito a la altura de las rodillas, no lo concede el umpire, pero muy valiente.
8: Que lo suba tanto y verás que,
4: híjole, que también Jesús Loya le da muy duro a la pelota. Viene el ofrecimiento bajito, se le va a escurrir, va a venir la carrera número 7 con wild pitch. Los Dorados ganan 7-4. Va a ir el corredor que era Elías Verdugo, va a anotar la carrera número, la carrera número
8: 7.
4: La carrera número 7, y Brett Barrera, que está en la primera base, pasa a la segunda base con este wild pitch. 7-4. Pues se le está poniendo difícil a los algodoneros, y es que han traído muchos pitchers y todos los pitchers han batallado. Realmente no ha venido uno que pare los batazos de los Dorados de Chihuahua. Ahora Jesús Loya con corredor en segunda base quiere seguir con esta amenaza por parte de los Dorados de Chihuahua. Con el conteo de 2-0, viene el ofrecimiento, hace swing Loya, muy atrasado, termina estampándose del lado del jardín izquierdo.
8: Esta es la ventaja de 3 carreras de los Dorados de Chihuahua. Diferencia 3 carreras, 7-4.
4: Sí, es que han estado ahí 3 carreras, 3 carreras, de repente se les acercan 2 carreras, pero pues ha sido el colchoncito que están manejando los Dorados de Chihuahua, y hasta ahorita pues es lo que le está dando pues la victoria hasta el momento. Viene con el ofrecimiento muy pegado, es la 3ª bola mala, 3-1 para Jesús Loya.
8: Ahí va a aprovechar ese lanzamiento Chuy Loya. Va a aprovechar ese lanzamiento. Tres bolas, un strike. Es pensar de que va a tirarle por la zona de strike. Y Chuy no la va a perdonar.
3: Sí, si viene el picheo por ahí, Jesús Loya le va a hacer un swing kilométrico. Aquí viene el ofrecimiento. No quiere nada con Jesús Loya. Viene siendo la cuarta bola mala. Hay corredor en primera y en segunda para los Dorados de Chihuahua. Viene a batear. Híjole, otro bien peligroso que es el Panchón Sánchez.
8: Y a lo mejor viene también este hombre que no aguanta nada traer el sexto lanzador todavía. No se ve movimiento, pero ya tan pronto como pisa el corredor, habrá de ver.
3: Lo va
8: a dejar todavía. Y qué bueno, porque no sé si tengan todavía pitcher zurdo. Que hubiera traído un pitcher zurdo, ¿eh?
3: Sí, y luego lo malo es que le trajeron el pitcher zurdo el primer juego y pues todos vimos ese cuadrangular.
8: Cosa que no has dicho y que voy a decirle yo ahorita. Déjanos que bate.
3: Ya prepara el pitcher por el lado de los zurdos. Está batiendo Panchón. Viene el ofrecimiento, hace swing muy largo. No encuentra más que la brisa del primer strike.
8: Armando Guareca es conocidísimo de Panchón. Él estuvo jugando con Jiménez, sí. y este Armando Guareca estaba manejando a los
3: rojos. Sí, manejar de los rojos.
8: Entonces, sí lo conoce perfectamente, dónde hay que tirarle, hay que hacer todo eso. Vamos a ver si lo logra el pitcher.
3: Pero bolas, un strike, el primer picheo estaba muy bajito, se fue con ella el Panchón. Nuevamente le repiten el picheo.
8: Abajo, ya eso, ¿sí? Sí, te digo, así lo conoce y eso es lo que van a seguir tirando a la Panchón. Abajo, abajo, abajo y abajo.
3: Sí, y más que están viendo que sí lo están logrando engañar al Panchón.
8: Sí, aunque a veces también le tiran un lanzamiento arriba y lo zarrucha.
3: Pues vamos a ver, José Rodríguez, a ver, no, José Ramírez, híjole.
8: Ah, el apellido no se te olvide.
3: Aquí pide tiempo el Panchón, que es muy bueno eso, por parte de un bateador, agarrar el tiempo también es muy bueno. Con cero bolas, dos strikes, dos outs en la pizarra. El juego, 7-4. Corredor en primera y segunda de los Dorados de Chihuahua. José Ramírez presenta de lado contra un Panchón que viene con hambre de traer carreritas para los Dorados de Chihuahua. Viene el ofrecimiento bajito, le vuelven a propinar ese picheo bajito.
8: Oye, ¿le hizo Panchón por Pancho o le hizo Panchón por su pancha?
3: Pues mire, cuando yo jugaba con uno de sus compañeros que es Raúl Ruiz, y Raúl Ruiz me decía que era por la pancha, pero quién sabe, que sí tiene algo de pancita, pero es puro poder. Una bola, dos strikes, nuevamente Ramírez, aquí le están pidiendo al Tito, viene con el ofrecimiento, el batazo profundo por el rumbo del jardín derecho, se va a abrir, de
8: wow. Lejísimas hasta el otro lado.
3: Se fue las dos barras,
8: híjole, no.
3: Se equivocaron con ese picheo y ya lo estaban lamentando. Se le abre completamente de foul y pues no se modifica la cuenta. Una bola, dos strikes. Qué susto se llevaron todos aquí en el estadio.
8: Qué susto, llevamos gallinas.
3: Nuevamente con una bola de dos strikes. Le pide a Alexis Sainz adentro a su pitcher. Viene el ofrecimiento muy pegado, casi golpeando al Panchón. Se alcanza a quitar. Es la segunda bola mala.
8: Hace el mismo pasito de Daniel Yepes. Da vuelta al home como a un perro, sí. Que se va a echar. El perro da vueltas y vueltas hasta que se echa.
3: Sí, como que para agarrar aire, ¿no? Para tranquilizarse un poquito.

0: se suben, que es lo que dicen los perritos, que también para acomodarse dan muchas vueltas. ¿Qué le ves en la espalda a los umpires, a este umpire que está en home? ¿A Maxa? Claro que sí. Ya presenta el pitcher, 2 bolas, 2 strikes, 2 outs, el picheo muy bajo, ahorita la cuarta bola, ¿no? No, le están, lo están completando la cuenta, 3-2.
1: Gracias.
0: Sí, yo pensé que iba a la cuarta bola. La pizarra es la que, no me fijé, para que te cuento mentiras. Hoy la pizarra está diciendo 3 bolas, 2 strikes.
1: 3 bolas, 2 strikes, 2 outs.
0: 7-4 y es la sexta entrada. Se está, pues no le diré que rapidito porque ya son las 10.
1: Ya tenemos 3 horas. Vamos para las 3 horas.
0: Sí, vamos para las 3 horas de juego. Ya presenta Ramírez de lado. El Panchón ya listo para recibir el ofrecimiento. 3-2.
1: ¡No! Se va con un piñatón. Se va ponchado Panchón Sánchez.
0: Le dije que le iban a
1: hacer completamente
0: arriba.
1: Vinieron 6 dorados al bat. Se van retirados, pues ahora sí que con ponche los 3 outs. Entró una carrera más para los Dorados de Chihuahua. El encuentro está 7 carreras por 4. Se termina la parte baja de la sexta entrada. Vamos a la parte alta de
0: se termina la parte alta de la sexta entrada. Vamos
1: a la parte baja de la sexta entrada.
0: Eso sí.
1: Un corte y regresamos.
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0: Bueno, muy bien, mi Víctor. Vamos a trabajar la parte baja de la sexta entrada. Enseguida sí viene el himno de Chihuahua. Enseguida de esta entrada ya viene el himno de Chihuahua, lo que nosotros decimos el corte largo.
1: El corte largo.
0: Así es. Bueno, viene por parte del equipo de los Algodoneros Delicias, Alexis Sáenz, Alberto Rodríguez y Alonso Mendoza. Cuarto, quinto y sexto en el orden. Aquí está preparando es Alberto Rodríguez. El lanzamiento es bola, strike.
1: Esta es el primero.
0: Sí, lo que dio ahí en la esquinita.
1: Pues. Es esto.
0: Entonces me faltó uno.
1: Que lo marque sin miedo, se escondió mucho la mano.
0: todo queda así. Así que es Alberto Rodríguez. Lanzamiento viene afuera, lanzamiento quebrado, no. Esa es la primera bola, una bola, un strike. Alonso Mendoza está en el círculo de espera y Jesús Gallego son los 3 hombres que vendrán hoy a enfrentar el brazo derecho de Adrián del Moral. Adrián del Moral que pues trae también bastante hambre, ya tenía un buen rato sin aparecer lanzando. Aquí está él tratando de poner un tape quieto al equipo de los Algodoneros. Lanzamiento es bola, la segunda. 2 bolas, 1 strike. 7 carreras por 4 ganando el equipo de los Dorados de Chihuahua. De ganar, pues se lleva la serie por limpia, pero falta, para que haya dominio, te falta ganar uno, cuando menos ahí en Chihuahua, así que es que ganamos. No hay que echar el ¿cómo dice?
1: No hay que echar el azar.
0: No, sí, pues, no hay que cantar victoria todavía, no hay que cantar victoria al equipo de los Algodoneros, cuidado, hay que echarle, aquí en un quinto al piano para que

0: pueda seguir el vacilón. Ya lo prepara del Moral, viene con su ofrecimiento, es un retazo por el lado de tercera, toma bien el tercera, va el tiro largo, la primera y logra sacar el lado sin ninguna complicación. De frontera a frontera está cayendo el primer out. Roberto Rodríguez es puesta out y ahora el turno le corresponde a Alonso Mendoza, el bateador designado número 28 en su uniforme. Él viene apareciendo aquí por tercera ocasión, aunque ha contado con la suerte de que dos ocasiones que ha venido le han dado pasaporte. Es decir, no tiene visa oficial al orden del bate. Base por bola en la segunda, base por bola en la cuarta. Vamos a ver hoy aquí en esta sexta entrada cómo lo tratan. Lanzamiento bonito, un running allá por la tercera base. La pelota va lejita y arroba el jardín izquierdo. Así que pues se vuelven a pasar ahora por hit, teniendo hombre en primera base el equipo de los algodoneros. Y es el turno para Jesús Gallego. Un lanzamiento que venía bien, saló bien la pelota, aunque en tercera base hace el intento de buscar, pero ya demasiado tarde, la pelota ya había pasado. Había pasado alegre y contenta con su cargamento allá a rumbo al jardín donde está Adrián Saucedo. Hay hombre en primera base, hay un out. Jesús Gallegos, el que viene a la caja de bateo por el lado de los zurdos. Así que rápidamente la formación se le hace para este hombre que está batiendo para 333 de porcentaje. El lanzamiento bonito, no lo cantó.
1: Ay, qué caramba. Todos nos quedamos esperando a que lo marcáramos.
0: Aquí donde estamos nosotros se vio que iba bien por la zona, pero pues ya cuando no se lo sabe, ahí le da un besito y dijo, perdóneme, mi amor, por ser tan guapo. Ok, Jesús Gallegos, listo para recibir el siguiente lanzamiento. Aquí se prepara el corredor de la primera, ya
1: pegan. Pero le pegó la bola, o le pegó el
0: bate. No, le pegó la pelota, pues con el bate. El bate dio sin interferencia. Sí, le pegó. Oh, no. Ah, sí, con el bate pegó, con el otro sin que dio. Es que dio sin largo.
1: Híjole.
0: Sí, pide disculpas a él.
1: Cuidado con esos golpes, híjole. Pues ya lo están revisando, esperemos que todo esté bien con Kevin Zamudio.
0: Sí, es que soltó el bate para tres y eso no debe hacerlo. Eso no debe hacer. Ahí dice la player que no está todo bien. Le dio el batazo. Le pedía disculpas, pero eso no se hace porque no sabe si es intencional lo que hizo, ¿eh? Porque pues nunca nada deben de jalar así el bate hacia atrás.
1: Es que le termina golpeando en el casco y no sé si también en la oreja, tío.
0: No, sí le pegó, porque con el casco más o menos pasa, pero se le dio, ahí pues están ahora checando ahí la vista para ver cómo está la vista dilatada o no, porque fue un golpe en la cabeza.
1: Sí, checándole todo a todo, porque uno en la cabeza es de temerle esos golpes.
0: Sí, no tiene todo eso. No sé, el umpire, si tenga que decirle algo al bateador, que tiene que decirle algo, ¿eh? Tiene que decirle, parar el juego y decirle, no ande siendo usted eso. No puede aventar el bate hacia atrás. No puede hacerlo, porque el catcher está en su lugar.
1: Sí.
0: El que va a invadir el terreno del catcher es el bateador, con el bat. Ahí está diciendo algo el umpire. Dice que está bien, ahí está.
1: Hay unos picheos de calentamiento, a ver cómo se siente.
0: Exactamente. Hace unos tiros así y saber cómo se siente, a ver cómo hay. Ahí todo eso, pero fíjate que no le hice nada al bateador y se ve que sí debe decir, no haga eso, no aviente el bate hacia atrás, que es malo. Imagínate, en Estados Unidos, en las grandes ligas, cuando meten un cuadrangular aventado en el bate, y ahora es penado.
1: Sí, ahora no pueden hacer
0: esa especie de lanzamiento de bat para disfrutar el cuadrangular, no pueden hacerlo porque puede golpear a alguien. Y esta es la situación que debe ser eso, precisamente con el bateador, que no debes, oye, si haces el swing, detén el swing nada más a la altura del hombro, ¿por qué lo avientas atrás? Pero bueno, esas cosas suelen pasar muy poco, no tan seguido, afortunadamente. Una bola, un strike. Aquí se prepara el Morán. Viene lanzamiento. Es un rolling. La pelota va de foul por el lado de la primera base. La cuenta se le pone en dos strike, una bola, dos strike. Siempre, por lo general, siempre decirse marcar uno la bola y luego después el strike. Yo lo dije más, dos strike, una bola. Es una bola, dos strike. Ah, ya tienen, esperan a que regrese y el corredor, sí, Alonso Mendoza, caminando, como diciendo, estamos en día de campo, ya menos se pone a pegar de brinquitos, así como la hormiga con su paraguas. Bueno, listo del Moral, un chequeo al hombre que está en la primera, que ya le busca por aquí el lanzamiento, y se fue el robo siempre. Se fue fácil el robo. Lanzamiento abajo, era ya también marcado lo que buscaba el corredor. Ahí todo eso se le escapó de la pelota, pero mira, iba casi medio camino. Sí. Prácticamente sí lo había prendido porque... Pues ni hablar.
1: Sí, Alonso Mendoza no es tan delgadito.
0: Sí, ponen mucho las repeticiones allá en la pantalla que está en el jardín derecho, que a veces nos ayuda a nosotros también ver las repeticiones que ponen. Eso es bueno. Por lo pronto el pitcher ya está aquí listo, dejando venir su ofrecimiento, abajito la pelota a la tercera bola. Va con teo completito, tres bolas, dos strikes. Ahora parece que el pitcher fue al que le pegaron, no al receptor.
1: Sí, cambiando completamente la... Ahora sí que como venía tirando strikes,
0: estaba bien controlado, pero ahora ya empieza a encontrar el camino del más. La lista, listo, el listón de Moral. Aquí viene la pelota hacia home, es un retazo, wow, la cara la jaló demasiado por el lado de la primera base. No se le modifica la contabilidad. Tres bolas, dos strikes. Hubo un lanzamiento que se le fue al... Ah, bueno. Según lo estaba viendo yo, pero no. Está bien. Tres bolas, dos strike. 24 lanzamientos lo ha hecho este el Morán, 24 lanzamientos. Hay tiempo solicitado por el bateador que pide tiempo. Allá le están diciendo cuidado que puede irse a buscar a tercera base porque se le ven tamaños gatos al hombre de que es mañoso, sí. Necesita robarse base,
1: colmilludo.
0: Así que le dicen ten cuidado porque va a buscar la tercera base y abre bastante, no lo cierran, le dan toda la oportunidad, lleva el robo, lanzamiento, no, lo pierde, lo que te dije, al robo fácilmente.
1: Sí, con el tiempo le salieron,
0: se le vio fácil así que allá va rápidamente César Nieves a darle porque no vigila nada, ¿no? Estando todo el tiempo a los corredores de que le estapen todo. Pues vamos a ver si va a haber cambio de pitcher. Si va a haber cambio de pitcher, va a haber todo esto, pues vamos a permanecer aquí rápidamente nosotros. Así que,
1: mire, pues, por la altura yo creo que es Urías.
0: ¿Cómo está alto Urías? Sí, es una persona bastante alta. Y este es el cambio que se va a hacer. Así que, pues ahora sí, del Moral se fue sin pena ni gloria. No defendió bien, no dio la situación, así que ahí está el cambio. Vamos a ver de quién se trata. El pitcher por parte del equipo de los Dorados de Chihuahua, este es el tercer lanzador que va a utilizar los Dorados, el tercer lanzador. ¿Ya te cansaste?
1: No, creo que no, tío. No.
0: Es que te veo que te...
1: Oiga, no, es que estaba pensando...
0: ¡Ay, te va del baño!
1: Ya, con razón la quemada, tío. Que ya es el tercer lanzador por parte de los Dorados, pero por parte de los Algodoneros ya es el quinto. Entonces, no es que no les esté funcionando a los Dorados de Chihuahua, sino que ahorita... Pues es parte de la estrategia, ya tienen corredor en tercera y en primera los Algodoneros de Delicias, muy probablemente vayan a buscar hacer una jugada y pues ya están buscando un brazo, ahora sí que esté un poquito más fresco para que les ayude a hacer pues una jugada defensiva, que les ayude a algún doble play, tirar bajito,
0: Pues más que jugada, que venga a sacar los outs.
1: Sí, es que eso,
0: claro, que eso es lo que se trata. Buscar sacar los outs para que no se anote carrera y tener la ventaja hasta el momento, que ha conservado Chihuahua y 3 carreras. Pero pues ya esto desde la quinta entrada, cómo se ha hecho largo las entradas. Ay, Dios mío. El día de ayer también fue tremendo, agotador. Sí, es por lo grande, ya lo habías comentado, que es Martín Urías, y probablemente que lo es, ni siquiera para que lo anuncien aquí. Ya sabemos todos que es Martín Urías, el hombre que está entrando al relevo. Vamos a ver si lo hace bien este grandote de Sonora. A ver si lo hace grandote. Y luego por el número 34, que es, pues, realmente inequívoco. Martín Urías.
1: Mire, lo que tiene Martín Urías es que sus picheos, cuando lo suelta de la esquina de adentro hacia afuera para bateador derecho, se le tiende a cinquear mucho la pelota. Entonces, con un bateador derecho es muy usual que le quiebren los bats. Entonces, no sé si sea parte de la estrategia traerlo en este momento, pero le saldría muy bien para el doble play, para que quiebre los bats.
0: Bueno, listo, aquí el pitcher. Viene el lanzamiento bonito de Sergio del primero. Así retándolo rápidamente. Hay un out, hay 2 hombres a bordo en tercera y en primera. En las esquinas, seguramente a tratar, va a mandarlo al robo para evitar el doble play. Eso va a ser así de facilito. Lanzamiento, un batazo elevado. Allá lo busca el jardinero central, esperando que caiga, se avienta hacia adelante. Viene el tiro hacia home, es demasiado tarde, corta el receptor, nada. Se anota la carrera número 5 para el equipo de los Algodoneros de Delicias, pero aquí evitan que el corredor se vaya a la segunda base. Iba el lanzamiento por el mismo rumbo, la le alcanzó a levantar, pero pues la distancia y el tiro no fue bueno, que tuvo que cortar rápidamente el receptor porque ya no sacaba.
1: Sí, hizo bien Kevin Zamudio de ir a atacar la pelota.
0: Ya llegó un bote, si había botado, a lo mejor había agarrado otro rumbo, ¿eh?
1: Sí, sí.
0: Entonces fue bien pensado, bien. Le movió bien ahí el cerebro a que pensara de esta manera. Cuando viene Ulises Vaca, este Ulises Vaca tiene un hit en 2 oportunidades. Lanzamiento, esta fue la pichada. Ramón Tavares, el fly allá después de Ulises Vaca al jardín central, que es sacrificio y produjo carrera. Eso, indudablemente. Ahora el corredor de la primera base. Ya listo Martín, viene con su ofrecimiento abanicando. Así que ahí le pone el primer strike y empareja la cuenta, 1-1, 1 strike. Estamos en la parte baja de la sexta entrada. Decía una canción infantil de Pánfilo. Hijo, qué larga la están haciendo.
1: Ese Pánfilo, ¿cómo se escuchaba antes de Rossi?
0: Sí, Pánfilo, Demetrio y Anacleto. Lanzamiento, swing. Y la pone ya ahora en 1-2 strike. Martín Urías hasta el momento dándose valor para retar a los bateadores del equipo de los Algodoneros de Delicias, que se acercan ahora 5 carreras por 7, 7-5, ganando todavía el equipo de los Dorados de Chihuahua. Le pone una vez más aquí ya la atención Martín Urías a su receptor, bien lanzamiento, retazo allá a la primera base, la pelota va de hit. Ahí va el corredor rumbo a la tercera base y pues todo el mundo tranquilo, ¿no? Se me devolvió. Se regresó el corredor, dijo, no quiero ver nada. Es Chuy Loyer que estaba en el jardín derecho y ya es un paso inevitable. Así que únicamente hizo el intento pisando la armadilla así rápido, pero dijo no. Ahí ya le dijeron, párate y quédate, mira. Ahí va rápido, le dijeron, espérate.
1: Sí, tienen que jugar conservador con sus corredores, porque ya hay 2 outs.
0: Otra vez hay tiempo, uff. Ay, Dios mío, hay tiempo solicitado, otra vez.
1: Tío, llegó más gente, no sé si ya estén dejando pasar gratis a la gente que ya vino más.
0: Pues, pero no, todavía no es la suficiente comparación. Sí, entró una poquita, que a lo mejor por ahí salió el trabajo y dijo, vamos a dar una vuelta todavía. pero ya van en la sexta entrada, pues ya dejan entrar gratis.
2: Sí,
0: bueno, pues vámonos, arráncate. Y se dejó venir la clientela a buscar de aquí la entrada a ver este partido, que sea lo que sea, está bueno, pero muy lento, muy lento. Está el pian piancito. Cuando viene aquí a la caja bateo, nada menos que Omar el Jara, el Potrillo.
1: Ya se están cumpliendo 3 horas de juego, tío.
0: Sí, está pesadito. Ahora sí, ya ayer fueron 4 horas y cacho, y hoy otra vez vamos a tener un rumbo lanzamiento. Está aquí el primero, aquí para Jaramillo. Encontrando los hombres en las armadillas, que son las carreras del empate. El empate en la primera base, así que pues a cuidar. Todos lo ven por ahí. Listo, viene con su ofrecimiento. Esquinita afuera, no la concede. El umpire es la primera bola. Una bola, un strike. Pues por lo pronto así van las cosas, y qué barbaridad. Ya don Pedro de Amaxa también escuchándonos, a quien agradecemos por este patrocinio. 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
1: Ay.
0: Favores, sí. Bueno, aquí la cuenta es una bola, 2 strikes, rompe el contacto Martín Urías, se sale todo el mundo, se tranquiliza, regresa las armadillas, otra vez van tomando ventaja la armadilla inmediata que tienen ahí. Y ya se prepara Martín, lanzamiento alta, la pelota es lanzamiento de trabajo y se empareja la cuenta, 2 bolas, 2 strikes. Y ay, canta y no llores, esta es la situación.
1: Y me parece que va a calentar un pitcher más por la parte de los Dorados de Chihuahua.
0: Bien, lanzamiento, swing, tirándole, vámonos, por fin está sacando este out que estaba poniéndose medio difícil, aquí lo está ponchando para que caiga el tercer out. Vieron la cantidad aquí de 6 hombres, 12 que en las armadillas, se nota una carrera, se han jugado ya la cantidad de 6 entradas completitas, mi Víctor, vámonos al corte grande y regresamos, adelante.
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1: Así regresamos a esta parte alta de la séptima entrada cuando viene Mario Cabrera. Ahí está el batazo. Está abriendo la entrada con hit imparable sencillo de Mario Cabrera, partiendo el diamante en dos. Tenemos corredor de los Dorados de Chihuahua ya en la primera base. No le esperó muchos picheos, vino rápidamente Mario Cabrera a ponerse en base y ahora viene Kevin Zamudio, el catcher de los Dorados de Chihuahua. Ya presenta José Ramírez de lado, volteando a ver a la primera base, viene el ofrecimiento, va a salir el robo, el tiro del corredor, lo están prendiendo en la segunda base. Qué buen tiro por parte de Alexis Sainz, saca a Mario Cabrera con tremendo tiro.
2: Fíjate que fue mal jugada del corredor. El tiro fue malo, fue de bote pronto, buena la jugada de segunda base, mira, ahí le agarró de bote pronto y ahí se quedó el atorado, ahí, se barrió, pero se quedó atorado ahí antes de llegar a la armadilla, así que lo ponen out.
1: Sí, ahora sí que muy bien ahí por Eric Zagarnaga, que se quedó con un tiro que estaba de bote pronto y se quedó muy bien con ella. Aquí está el primer out en esta séptima entrada, viene Kevin Zamudio, ya tiene dos bolas en su conteo. Viene Ramírez con su ofrecimiento, altito hace swing, se termina estampando aquí en la techumbre, arriba de, pues ahora sí que de atrás, arriba de nosotros, pegando la pelota. Dos bolas, un strike para Kevin Zamudio. Que también el picheo estaba muy malo, también Alexis Sainz, pues se quedó con ella, hace un tiro que no está muy cómodo para Eric Zagarnaga, pero Eric Zagarnaga también se incorpora muy bien con la pelota y saca muy bien al corredor Mario Cabrera. Ya viene nuevamente el pitcher a la esquina afuera, strike, aquí hace un swing, no sé si lo hace como jugando Kevin Zamudio porque le gustó el picheo, no le hizo swing al principio. Dos bolas, dos strikes, un out. Es la parte alta de la séptima entrada. Estamos entrando ya al último tercio de la, pues ahora sí que del juego. Ay, mordió un mosquito.
2: Como soy un grito.
1: Ay, me mordió. Y el picheo se va a ir ponchado con un picheo en la esquina afuera. Kevin Zamudio hace swing, no encuentra más que la brisa y se va ponchado para el segundo out. Híjole, pobre mosquito, ya no va a llegar a su casita. Ya hay dos outs. Rápidamente están retirando a los Dorados de Chihuahua. Mario Cabrera con un robo que pues lo terminan pescando después de un tiro que la verdad estaba muy difícil.
2: Aquí la noticia es correr muy rápido.
1: ¿Qué pasó, tío?
2: Fíjate, locutor de la vez que mordió un mosquito presentando fracturas de columna.
1: Aquí está el ofrecimiento. No le gustó el umpire, bajito, estaba bajito de la rodilla en la primera bola para Adrián Saucedo. Después de que iba a decir, mosquito no va a llegar a su casa hoy, pobrecito. Ay, guácala. La primera bola mala para Adrián Saucedo. Ya presenta a José Ramírez de lado, viene el ofrecimiento, ahí está un rodado por la primera base, es el mismo primera base que va a tocar y de esta manera cae el tercer out. Se terminaron 6 entradas y media, vinieron 3 dorados a batear, los 3 fueron retirados en orden, el juego está 7 carreras por 5, nos vamos a la parte baja de la séptima entrada, un corte y regresamos.
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1: Así es, amigos, regresamos a la parte baja de la séptima entrada cuando vienen de parte de los algodoneros de Delicias, Eric Zagarnaga, Aaron Sillas y Alexis Sainz, los tres siguientes a venir contra los lanzamientos de Martín Urías. Martín Urías que vino a retirar a sus dos bateadores en la entrada pasada, uno le propinó un hit y el siguiente fue retirado por la vía del ponche. Pues hasta ahorita Martín Urías cumpliendo con su labor en esta media entrada que vino a cubrir, ya nuevamente en la loma de los disparos contra Eric Zagarnaga. Aquí tardando un poquito Eric Zagarnaga para incorporarse en la caja de bateo. Dice el umpire, play ball. Bien, Urías con su ofrecimiento muy alto, es la primera bola. Aquí, muy bien aquí por parte de Kevin Zamudio, le dice, sabes que te estás quedando altito, por eso no está entrando esa curvita. Es la primera bola mala, ya le puso un regañadón Kevin Zamudio. Vamos a ver si ajusta, si hace el ajuste Martín Urías. Viene el ofrecimiento, se está abriendo por el jardín derecho, termina siendo un foul, una línea muy lejana, pero de foul. Eric Zagarnaga con el conteo de una bola y un strike. El encuentro hasta el momento, 7-5 a favor de los Dorados de Chihuahua en esta séptima entrada baja. Todavía los algodoneros están a 2 carreritas y es que todo el juego han estado en esa cantidad de carreras. Ahí va el ofrecimiento, un batazo por el jardín central muy elevado, es el jardinero derecho que la pide y Jesús Loya atrapa para el primer out. Un fly al jardín derecho y se va retirado Eric Zagarnaga, que en el juego de hoy solo ha tenido un hit en 4 turnos, ha sido dominado en 3 de sus 4 turnos. Vino a batear Aaron Sillas, este es su 4º turno al bat por parte de Aaron Sillas, que no ha visto el hit, está batallando para conectar de hit el día de hoy.
2: No, déjalo, no le muevas, déjalo,
1: que siga así. Y no dirías con el ofrecimiento, no, una bola muy bajita para la primera bola. Aaron Sillas, que es un primera base que está chaparrito, pero híjole, cómo tiene alcance para ir por las pelotas. Hace el split. Ahí va el ofrecimiento, un rodado entre tercera y shortstop que va hasta el jardín izquierdo. Es imparable por parte de Aaron Sillas. Y hablé de más, estaba diciendo que no tenía hit. Y aquí está, el batazo de Aaron Sillas, marcando su primera rayita para los algodoneros de Delicias.
2: Sigue sin jugarse allá en Madera el juego, ¿eh?
1: Está suspendido.
2: Sí, yo creo que ya lo suspendieron. El equipo de los Rojos de Jiménez están en la parte alta de la octava entrada, están cayendo 9-7 ante el equipo de los Mazorqueros de Camargo. 9-7 está ganando Camargo. Y otro más, los Soles de Ojinaga frente a los Mineros, 8-6. 8-6 acabó de ganar los Soles de Ojinaga, los Mineros de Parrados.
1: Híjole, ¿cómo decía usted que el de abajo le
2: pega al grande? Eso es lo que te dije cuando el otro cuate de allá de Camargo estaba llorando porque le había ganado los Soles a un equipazo que iba en primer lugar. Ahí sí. Está, también le ganó otro gran equipo que va también en segundo lugar.
1: Sí, claro, que así es el béisbol. Y es por eso es tan bonito el béisbol. Viene el ofrecimiento, un matazo muy atrasado, termina estampándose en la techumbre por el lado del jardín derecho. El segundo strike.
2: El juego ya terminado allá, ¿eh? Ganaron los Soles de Ojinaga. 8-6 a parar.
1: 8-6. Pues estuvo bueno. Estuvo bueno el juego.
2: Y luego los Manzaneros, pues acaban de noquear. 11-1 al equipo de.
1: Ahí va el rodado por la primera base, se va a escurrir hasta el jardinero derecho, va a ir el corredor hacia la tercera base, Alexis Sainz manda a Sillas hasta la tercera base, corredor en tercera y en primera de los algodoneros de Delicias con un out en la pizarra. Perdón, tío, lo interrumpí aquí.
2: No hay problema, ya lo dije.
1: Pues de esta manera ya los algodoneros de Delicias nuevamente están amenazando con hacer carreras, y es que cada vez están más cerquita de los Dorados de Chihuahua. Viene Alberto Rodríguez, ya vienen a platicar nuevamente, pues el coach de picheo con Martín Urías. ¿Qué estará diciendo? ¿Qué le diría usted a Martín Urías en este momento, tío?
2: Pues obviamente la situación es que está pasando, te está faltando fuerza, un control, te están pegando, hay que tener cuidado, estamos con una ventaja corta y ahora con dos corredores, pues tienes las carreras del empate, hay que tirar y hay que fajarse bien ante este hombre que viene, que es peligroso, así que tienes que trabajarlo así, para que pues pueda salir un rodado para doble play, pero sobre todo hay que tener cuidado en dónde lanzarle.
1: Sí, claro, que ya lo vimos contra Sergio Rodríguez, que no se tentó el alma, le conectó dos imparables. Ya se prepara nuevamente Martín Urías, viene el primer ofrecimiento, se le queda el título para la primera ola. Y aquí es donde el shortstop y el segunda base ya tienen que estar platicando quién es el que va a entrar, cómo vamos a hacerle, porque tienen corredor en tercera y en primera. Que lo ideal fue una rolita para doble play, pero no sabemos qué vaya a pasar. Pinorías con el ofrecimiento, ahí va el batazo, va a caer de hit por el rumbo del jardín derecho, va a entrar la carrera número 6 para los algodoneros de Delicias. El tiro, pues también fue la segunda, pero ya sí, no había nada que
2: pensó
1: hacer.
2: Que iba a cacharla, y hizo un titubeo el corredor de la primera a la segunda.
1: Muy bien ahí por Jesús Loya, que sea lo que sea, no le llegó, pero trató de hacer el tiro a la segunda. Por eso que hablábamos, que lo que mencionaba usted, el corredor se queda parado un momento a mitad de camino por evitar que la vaya a cachar antes y que lo vayan a atrapar en la primera. Pues ya va a ser todo para Martín Urías, ya vienen a pedirle la pelotita a su manager. El encuentro se puso 7-6, tío, híjole.
2: Te digo que a veces hace una voz rara y eso me desconcierta.
1: No, 7-6 está el encuentro. 7-6 y hay solo un out.
2: Bueno, lanzador, vamos a que nos quedamos aquí, a ver, échale comentarios después.
1: Martín Urías sale y entra, me parece que es...
2: Pero la labor de Martín Urías, ¿cuál fue?
1: Martín Urías vino a tirar... Vino a cerrar la sexta entrada, tiró dos bateadores, ponchó a uno, y en esta séptima entrada recibió a cuatro bateadores, dominó a uno y le dieron tres hits. Hasta ahorita le han anotado una carrera a Martín Urías.
2: Con Alberto Ruiz es el nuevo lanzador.
1: ¿Alberto Ruiz?
2: Sí.
1: Alberto Ruiz. Que este es chaparrito pero picoso, porque tira durísimo también. Los Dorados de Chihuahua han traído a pitchers que pasan la bola pero duro por el puro centro. Lo malo es que aquí en China, si la pasas por el centro varias veces, te van a topar la pelota. Y lo vimos con Vidal Nuño, que Vidal Nuño tampoco tira muy despacito que digamos, pero Juárez le batió. Y es que es bien importante que cuando viene un pitcher foráneo, ya los que ya conocen a los bateadores le platiquen un poquito dónde tirarle, si adentro, afuera. Es bien importante que ya traigan un escauteo de los bateadores para que los pitchers pues vengan ya con una mentalidad. Pues sí, fue todo para Martín Urías. Viene a tirar Juan Ríos. Es Juan Alberto Ríos, ¿no, tío?
2: Sí.
1: Juan Alberto Ríos, es que trae el número 3. Juan Alberto...
2: Juan Ríos.
1: Juan Alberto Ríos es el que viene a tirar en esta parte baja de la séptima entrada con corredor en primera y en segunda, cuando viene Alonso Mendoza, el bateador designado. Alonso Mendoza, que está bateando para 1,000 en este juego, porque había tenido 3 turnos, 2 de ellos no son oficiales, fueron los 2 pasaportes, y ya en el tercer turno vino contra Sergio Rodríguez a pegar ese hit por el jardín izquierdo. Pues amenazan los algodoneros de Delicias, tienen corredor en posición de anotar, a tiro de hit de anotar la carrera número 7, y en primera base, pues si se anota la de la primera base, estaríamos viendo cómo los algodoneros le están dando la vuelta a los Dorados de Chihuahua. ya prepara a Ríos con su ofrecimiento. Un slider muy afuera termina siendo la primera bola. Y es que Alonso Mendoza es difícil de tratar. Está muy fuerte el señor.
2: No, yo si me veo con él, yo ni le dirijo la palabra.
1: ¿Por qué, tío?
2: Es muy difícil de tratar.
1: Sí.
2: Sí, ya.
1: Híjole.
2: Estoy durmiendo.
1: Aquí viene el ofrecimiento. Un swing perdido termina siendo un foul. Una bola y un strike. Ríos que le tiró una recta durísima por el puro centro. Qué bueno que Alonso no alcanzó a sacar bien el bat. Una bola y un strike, un out. A una carrera el encuentro, 7-6.
2: Wow.
1: 7-6. Pues si querían un juego cardíaco, aquí está. Es la séptima entrada, 7-6. Viene el ofrecimiento nuevamente, muy lejos de la zona de strike. Es la segunda bola. Al igual que Sergio Rodríguez está batallando con su slider, no sé, le están dando, está desarrollando demasiado ese slider, se le está quedando muy afuera. Vamos a ver si lo arreglan, dos bolas y un strike. Lo que sí es que no pueden tirarle muy franco aquí a Alonso Mendoza. Ya abre por la segunda, el corredor viene, el ofrecimiento de Ríos, se le queda ahí un swing tardío, termina siendo foul igual a la techumbre. No se modifica la cuenta, 2-2 el conteo. Y pues, ¿en qué momento le están cayendo a los Dorados de Chihuahua? Todavía no les empatan el juego, pero pues ya están a la mínima. A la mínima y ya tienen corredor en posición de anotar a tiro de hit. Nuevamente Ríos le pide su cacha de la esquina afuera, va el rodado hacia la segunda base. Diego levanta para el shortstop, del shortstop a la primera, cae el doble play. Vinieron un total de 6 algoneros a batear, se quedan uno en las almohadillas, entra una carrera, el juego está 7-6 a favor de los Dorados de Chihuahua. Un corte y regresamos.
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0: 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El pitcher se pone de acuerdo con su receptor. Se prepara para lanzar. Regresamos.
2: Bueno, pues vámonos aquí a la parte baja de la octava entrada. El equipo, no parte baja, es parte alta de la octava entrada. Parte alta de la octava entrada. Viene el equipo de los Dorados de Chihuahua. En último llamado, hace una, dos, tres carreritas para estar más deshogado y venir a enfrentar en dos ocasiones al equipo de los Algodonero de Delicias, o simplemente cierra por aquí la puerta. Esa es la situación que se presenta para el equipo de los Dorados de Chihuahua. Vámonos pues. Aquí viene Diego González. Diego González tiene un hit y una base por bola y fue víctima de una buena atrapada por el shortstop. Así que aquí viene por cuarta ocasión a la caja bateo, que está bateando de 2-1. Él cubre la segunda base para el equipo de los Dorados de Chihuahua. Prepara el pitcher, viene con su ofrecimiento bonita y va por el centro, el primer strike. Lanzando José Miguel Ramírez, el hombre que está en la lomita de disparos por parte del equipo de los de las que son naranjas atómicas. Ahora, lanzamiento viene, batazo atrasado, la pelota va de foul allá por el jardín izquierdo. La pone ahora en cero bolas, dos strike, que estamos en la parte alta de la octava entrada. Dos oportunidades para el equipo de los Algodoneros Delicias, dos oportunidades para los Dorados de Chihuahua. Fue fatídica para el equipo de los Dorados de Chihuahua la séptima entrada. Ya lo prepara aquí el pitcher Ramírez. Para González viene el ofrecimiento, batazo otra vez atrasado, así que no hay nada para nadie. No hay posibilidades de quedarse con esa pelota porque va fuera del alcance de los fildeadores. Este hombre hasta el momento lleva, ¿cuántos? 39 lanzamientos ha hecho este hombre que está en la lomita de los disparos. Se trata de José Miguel Ramírez. La de costado, ya es muy difícil, lanzamiento es machucón, le escapó la pelota al receptor. Ahí va el tiro la primera y está cayendo la ponche y el out sale del 2-3. Esto es la situación. Este es el ponche número 3-4 que tiene el picheo de los Algodoneros Delicias. Va, ahora sí ya que me quedé con algo que iba a comentar, espero. Se fue la bomba. Todo así. Bueno, Elías Verdugo es el hombre que viene a la caja de bateo abriendo por quinta ocasión el line-up del equipo de los Dorados. Lanzamiento le tira un poquito tarde, pero pues no encuentra la pelota. Este es el primer strike. 7-6. Muy apretado el partido, muy apretado. Qué calorcito está, caramba. Está uno casi cabeceando, no más queda sin decir nada. Está cabeceando el lanzamiento, abajo le tira el segundo strike. Pues que también los Dorados ya andan cansados, ¿eh? Ya andan despertando y parece que el equipo de los Algodoneros está soportando el calor y está empezando a reactivarse y ve que los Algodoneros están empezando a decaer, están empezando a entregarse ya. Aquí viene el lanzamiento, alta la pelota.
12: Y es que cómo no van a andar cansados si van y vienen, tío, así como nosotros.
2: Pues sí, pero ellos traen chofer y uno estar manejando, híjole, descansado, sí, ir abriendo el camino. A veces veo que una viene una luz, hasta pienso que viene derechito, a mí me salgo burro de la carretera por un lado. Hay un lanzamiento guay, es la segunda bola. Sí, es cansado. Afortunadamente todo lo que es aquí saliendo del estadio, pues se encuentra la población, pero ya agarras allá por Meoquito eso, y hay un muro ahí en medio, que prácticamente pues no va a venir otro por otro carril. Y dura nada más hasta San Lucas, a la tierra de Nájera. Y ahí ya es, ahora sí libre. Listo, el pitcher, lanzamiento, batazo allá por el jardín derecho, la pelota va cayendo, la pelota pica de hit. Allá va la profundo la pelota, va el corredor, rubo la segunda, le dicen que van, rubo la tercera, allá va rubo la tercera, se va el tiro, pero ya demasiado tarde, triple. Y todo porque la siguió en el fildeador para tratar de quedarse con ella, y lo que hizo fue quedarse en el suelo. De aquella que se incorporó, pues da oportunidad para que Elías Verdugo le llegue hasta la tercera base y se ponga, pues, para tomar un poquito más de ventaja y desahogo de parte de los Dorados de Chihuahua. Así que este es un triple, ¿eh? Todo el camino se fue sin problema, pero sí como una gacela corriendo. Hombre, en tercera base hay un out y viene Darío Gómez. Vamos a ver si Darío Gómez logra impulsar esta carrera que le va a ser también eterno para el equipo de los Dorados de Chihuahua, que se anote. Lanzamiento bajita la pelota.
12: Está batallando un poquito José Ramírez, ¿no?, con los ofrecimientos.
2: Empezó bien, claro, que ya después empezó a tirar muy feos lanzamientos, que nada tenía que ver por la zona, está ahí difícilmente. Y la ha pasado obligadamente por el centro y toma. el lanzamiento, un batazo elevado y a Roma Jardín derecho, pero la pelota va fuera del estadio. Eso es lo que sucede, pasan lanzamientos malos, uno, dos, tres, y forzosamente tienes que ir por el centro. A lo mejor esperan para que a ver si va a bola y ya le pones en 3-1, pero estás obligado otra vez a pasarla por ahí, por la misma zona, y ahí es cuando ya los bateadores la aprovechan y vámonos, la ponen a viajar a la pelota. Bueno, cuando sale un elevado y que ya los dominas, pero de ahí más han salido hits. Lanzamiento, un batazo elevado allá arriba al jardín derecho. Ay, allá el jardinero, no, imposible, esa pelota no le llega. Y si le hubiera llegado, hubiera sido pis y córrese, ningún problema. Así que Darío Gómez aquí ya se pone en una bola, dos strike. En el círculo de espera está Brett Barrera, que este hombre lleva de 4-4. Está incontenible. Igual que llevaba a Kevin Zamudio, pero Kevin Zamudio se quedó con 4-3 ya. No sé si va a alcanzar a batear. Sí, yo creo que sí, la próxima, sí, clara, a lo mejor sí alcanza a llegar a batear. Por lo pronto, aquí está Darío Gómez, el jardinero central de la caja de bateo, que no ha conseguido hit. Se ha ido en blanco. Se ha ido en blanco. Pide tiempo el bateador cuando ve que tarda mucho el pitcher. Y es que sí, se olvidaron aquí ya los umpires de cantar los segundos que deben tener para lanzar la pelota. Y esto se toma una eternidad. Sí, sí. Es más, echan hasta una pestañadita ahí en la lomita, mira nada más, ahí me gusto, ahí bajita la pelota entre de bote pronto, y está la segunda bola, dos bolas, dos strike. Estoy seguro que cierran un ratito los ojos, dicen dale pues, a la ruru, niño, a la ruru, ya.
12: Y luego es que los pitchers de algoneros en su mayoría tardan mucho para soltar la pelota.
2: Bastante, se duermen, no te digo que cierran hasta los ojitos. Ya se van a la meme, ya casi no llegan con uniforme, se llevan, se ponen su mameluco. Ya está listo aquí el pitcher Ramírez. Viene con su ofrecimiento, bueno, la dejó pasar y el umpire se la cantó y está ponchado. Sin tirarle, un lanzamiento precioso. ¿Cómo es el otro?
13: Precioso, precioso. Muy precioso.
12: Pues deja al corredor en tercera ya con dos outs.
2: Ah, sí.
12: Más difícil.
2: Pues vamos a ver qué hace Brett Barrera, que lleva de 4-4. Seguramente habrá una recomendación para él desde el dugout, decirle, oye, este hombre lleva de 4-4, lleva tres hits y un cuadrangular, que al cabo son cuatro hits, pero uno de ellos de vuelta entera. Esta es la situación. Listo aquí el pitcher. Vamos a ver Brett Barrera si se trae una carrera importantísima para los Dorados. Ya aquí está listo el pitcher. Viene con su ofrecimiento, alta la pelota. Pues sí, pues sí, pues sí. Fíjate nada más así las cosas. Son 6, 9, 10, 14, 15, 16. Aquí está conectado Chihuahua. Y ya dejó de producir carreras. Ya dejó de producir carreras. Eso es lo malo. Que eso cuando ya no se nota carreras, así están las cosas. Lanzamiento, batazo a la pelota. Alejita y arroba el jardín central. ¡Wow! Y recontra, ¡wow! Este hombre de 5-5. Es increíble el porcentaje de bateo de Brett Barrera. Y ha impulsado ya tres carreras. Ha anotado dos carreras. Muy buen trabajo de Brett Barrera. Por favor, ponte de pie y nos quitamos la cabeza para rendirle homenaje a este hombre que está bateándole bien, reconociendo su trabajo. Y ahora, pues, por el jardín central.
12: Intratable,
2: sí, dos hits por el jardín central, dos por el jardín derecho y uno por el jardín izquierdo. Va a haber cambio de pitch, ya lo veo. Allá va Armando Huereca, decidido, levanta su manito, hace un aplauso, eso,
12: ahí está. Ahora
2: sí, tres aplausitos, tres abracitos, le agarra las pompas y dijo, ya hablaremos después. Vámonos. Así que viene el número 5.
12: Pitcher zurdo.
2: Sí, traen pitcher zurdo. ¿Por qué crees que traen pitcher zurdo?
12: Porque viene a batear Jesús Loya.
2: Exactamente. Y lo vendrá también este Francisco el Panchón Sánchez. Así que la situación, por eso se trae a este lanzador que es Marco Nahum Márquez. Ya había lanzado Marco el día de ayer, ¿verdad?
12: Sí.
2: Fue Marco Nahum Márquez. Bueno, pues no le ponemos nada al Marco. Marco Márquez. Doble M. Marco. ¿Qué dijiste?
12: Marco Nahum Márquez.
2: marques.
1: Ya no me caben los pinches cuando me lo estamos anotando.
2: Seis lanzadores, en la E7 y ayer 3, 4, y ay, caramba, híjole. 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Vámonos pues, aquí don Pitcher, dijimos que se trata de Marco Márquez, y el que viene a la caja de bateo es Chuy Loya, que tiene, encuentra hombre en la primera base, lanzamiento bonito, lo deja pasar Chuy Loya midiéndole qué es lo que trae en su picheo. Le dejo, ahí le va este primer muestra, que es una recta a la altura de la rodilla, que me parece perverso. Dijo, entonces viene con su siguiente lanzamiento, aquí viene la pichada con una velocidad y no, está bajita, casi a la misma altura. Con el lanzamiento del receptor que casi voló el pitcher, que está chaparrito también, que el chaparrito le tiró demasiado alto pensando que estaba el otro pitcher y por poco y se lo volaba. Chuloya, ahora sí Chuloya nos ha quedado de ver. No tanto, fíjate que ha bateado bien Chuloya. Y aquí ya echándole numeritos, en su primera oportunidad roleteó en la primera entrada a la segunda base, conectó hit en la tercera, conectó hit en la quinta y recibió pasaporte en la sexta, así que de 3-1.
1: Está chocando bien.
2: De 3-2. Está chocando con la pelota, está pegándole bien. Así que hoy se pone con dos bolas en strike. Ahí va el lanzamiento que puede aprovechar Chuloya y la puede echar fuera. Lanzamiento, mire, no, demasiado abajo la pelota. Parece que son las indicaciones de tirarle abajo, trabajarlo ahí en esa zona, porque no le ha movido la pelota ahí sobre esos disparos.
1: Sí, todos esos picheros han estado en esa zona, pues buscando el strike ahí bajito, en la altura de las rodillas.
2: Así es, tres bolas en strike. Ya está listo, vigilando al hombre de la primera base. Lanzamiento, no, adentro la pelota. Le concede pasaporte, le va concediendo, dijo, señor, se me va usted cortesía del circo de los disparos, un pasaporte y le extiendo una alfombra roja y arrobo la primera base.
1: Híjole. ¿Qué? Es que es la misma situación que presentaba Sergio Rodríguez, las bases por bolas. Con las bases por bolas no se puede hacer nada. Es que ya sé, pero es por lo que está pasando.
2: ¿Quién le vas?
1: No, sí. Qué raro en primera y en segunda.
2: Bueno, los hombres, aunque hay dos outs, te viene Panchón, pero como el pitcher zurdo va de derecha. Así que también de derecha tengo, dice Panchón. Aquí se prepara bien el lanzamiento, bonito. Strike el primero, le tiró donde debió haberle pegado, pero la dejó pasar Panchón. De Kenchon. Listo. Otra vez. Marco diciendo que sí, abren los corredores en segunda y en primera respectivamente. El lanzamiento viene aquí, una línea, la pelota de hit, ahí arroba el jardín izquierdo, allá va a sala profundo, viene una carrera más, así que viene

0: Se queda ahí una tercera, ahí va el manejador, le dice, caramba, no te me equivoques. Y es lo mismo, los mismos consejos. No sé por qué, si estás tirando buen lanzamiento, estás dominando acá, ¿por qué cambia la pichada?
1: Sí, de acuerdo.
0: Eso es lo que le está comentando, obviamente. Si estás trabajando abajo, ahí trabajalo, ahí trabajo, lo arrimas lo más arribita, saca la mira un poquito, 2 milímetros, súbele y pégale ahí por la zona de strike. Pero no se los acomodos. Este hombre la pasa por el centro, si antes te dio un doblete. Pero en fin.
1: Sí, le salió barato, la verdad, ese picheo que le dejó ahí al Panchón Sánchez. Sí,
0: exactamente. Es un hit doble allá arroba jardín izquierdo. Choy Loya se te la da hasta la tercera. Se nota una carrera más, que es la 7, 8, la 9, la novena. Son 9 carreras. Ahora 9 carreras por 6. Ahí el Ampay le apresuró el pitch y le dijo, André, vámonos, vámonos. Así que ahora Mario Cabrera también es hombre oportuno, hombre también que choca con la pelota cuando hay corredores en zona de peligro, en zona de anotación. Lanzamiento bonito, strike, el primero. Pues ahí están las cosas. Ahí van ahora a 3 outs de la victoria el equipo. No, 3 outs, no, son 6 outs de la victoria. Ya, como nos están haciendo la vea. Ya quiero tener el partido, pero bueno, hay que seguir al pie del cañón, no hay que rajar. Viene el ofrecimiento, adentro la pelota, empareja la cuenta, una bola, un strike. Así que las cosas están así, la gente está también muy tranquila, muy así como ya, como que lo que venga.
1: Como que están dormidos con los ojos sí, abiertos, ¿no, tío?
0: Bueno, así que, qué pregunto, yo estoy. Ya el pitcher le prepara, ya bajita la pelota, esta es la segunda bola. 2 bolas son strike. Sí, ya, así como cuando llegué, no, y es que pasó, un toy.
1: Así como, sí, andan idos.
0: Otro bebé, quita. Pues, 2 bolas son strike. Así de fácil. Chihuahua ha estado tomando esta ventaja de 3 carreras. Se deja casi alcanzar y luego toma la ventaja, pero cuidado, ya están las últimas oportunidades. Este bien lanzamiento, la tercera bola. Vienen estas. El señor y la señora están riendo.
1: Sí, sí. No está hablando de mí.
0: Yo no estoy hablando, señora. Hace un buen ratito que no dice nada, están muy seriecitos los dos. Y por lo que ya son esposos, porque ni se hablan. Lanzamiento alto la pelota, vámonos allá rumbo a la primera base. A lo mejor viene otro lanzador más, No, no dudes más que vaya.
1: Sí, no creo que lo vayan a aguantar mucho.
0: Pues ya lo bailado, quién se lo quita. Allá, pues que está empezando este. Mario se está quitando toda la ropa, se está quitando todo. Ahí está el bad boy, échale. Ahí hay un tonal de ropa. Todas las situaciones. No, señor, no me estoy refiriendo a usted.
1: Mire, dicho y hecho, viene uno de dichos.
0: Mira. Yeah. El señor ya dijo, ya ni la hace, dijo, me voy a seguir ganando.
1: No.
0: Así que bueno, mi Víctor, vámonos a un corte, vamos a hacer echar una pestañadita nosotros mientras que viene el cambio de pitcher. Adelante, Víctor, con corte.
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3: Bueno, muy bien, vámonos. Otro cambio de pitcher. Bueno, desde la quinta entrada ha cambiado pitcher, pero qué barbaridad, como cambiarse de playera. No, definitivamente sí, muchos lanzadores. Ya con estos son 1, 2, 3, 4, 5, 6, 7 lanzadores.
4: Siete lanzadores.
3: Que este Cholico, Miguel Cholico, el nuevo lanzador que está metiendo el equipo de los Dragones. Ayer lanzó él,
4: Sí, ayer lanzó a 4 bateadores, me parece.
3: Bueno, está Kevin Zamudio en la caja de bateo recibiendo el primer strike. Todo listo, bueno. Ahí está la situación. Por lo pronto aquí lo pone en primer strike. Hay hombre en tercera, hombre en segunda, hombre en primera. La casa está repleta. Lanzamiento. Uy, arraya, ahí viene la pelota. Esto. Ese falta el número 8. ¿Quién es? El Bad Boy, dice.
4: Ah.
3: Bueno, ese es el señor.
4: Sí, no es de nosotros.
3: Es el señor que está aquí acá. Falta el 8.
4: Todos se la cobran aquí.
3: ¿Quién es el Bad Boy? Lanzamiento bajita la pelota. Que digo que ya muchos lanzadores ya mejor ya no tienen pitcher. Y digo, sí, falta el 8. Es el Bad Boy. Bueno, ellos también están aquí agarrando patín junto con nosotros. Y así es, bueno, Kevin Zamudio, que lleva de 4-3, le ha bateado bien para 750 de porcentaje este hombre que está en la caja de bateo. Vean el ofrecimiento, uy, alta la pelota, a lo mejor llega de caballito.
4: Y igual que ayer, se esperaron hasta las últimas entradas para hacer carreras, tío.
3: Sí, pues chavales. Hacen bien, que carreritas y ya, vengan y leen. Mortis, voy al equipo, que no me vaya a escuchar este Iván, porque ya sabrá.
4: Ay,
3: el tal Iván es peligroso, ya es lo que le pasó a las señoras gemelas. Lanzamiento, bueno, una línea, ya rumbo al jardín izquierdo, la pelota está picando en terreno bueno, viene una carrera, ya viene el panchón. Tratando de hacerlo también, y vaya, un doblete que se trae tantas como 2 carreritas más. Uf, y tiene razón el señor, mejor van a tener que meter al Bad Boy también.
4: Híjole, no. Un batazo que se fue muy profundo, sí, de pura línea en la barba. Ahí está, un doblete productor de 2 carreras.
3: Pues ahí está la situación, ya. Ya no hay que hacer. Mario Cabrera se llega hasta la tercera base. Y obviamente, pues, Kevin Zamudio se queda ahí, y es otro mejor de los mejores bateadores. Entre él y Brett Barrera han conectado la cantidad de 9 imparables. Ellos solos.
4: Ahí está.
3: Aquí viene el lanzamiento, abanicando aquí el primer strike para Adrián Saucedo, que es el hombre número 9 que viene aquí a la caja bateo. El bateador número 9. 1, 2, 3, 4, 5 carreras han anotado, ¿verdad? 5
4: sí, carreras.
3: Así que. Y pone, suma de las otras que hay. ¿Cuántas son? 11, 6. Viene el lanzamiento, abajita la pelota. Pues ya con 2 outs. Están cavando su tumba hasta ahorita. Hago la aclaración, el equipo de los algodoneros de Delicias frente a los Dorados de Chihuahua, que están tratando de llevarse la serie por limpia. Lanzamiento a esa bajita la pelota, dicen que check swing por el lado de tercer, Lampaya no lo concede, pues no pasó. Y bueno, pues si aquí los Dorados sacan la escoba, vamos a ver cómo la próxima semana, cómo va el equipo de los algodoneros. Seguramente van a ir con los dientes afilados.
4: Sí, van a ir con una sed enorme de sacar los juegos como sea.
3: Pues así las cosas. Aquí ya lo dispone el pitcher, ven lanzamiento, batazo elevado, la pelota de foul. Mira, es tan importante quedarse en los primeros lugares porque tomas muchos privilegios en el momento de sacar, porque vas primeramente con el octavo lugar, el que quede en primero, el segundo con el séptimo, el tercero con el sexto y el cuarto con el quinto. Eso es así la forma cruzada que se juega. Y luego los primeros cuatro lugares quedan jugando. Ahí es un rolling lento, allá va el segundo avance, toma, va el tiro de la primera, dice el umpire que, bueno, ya de perdida para acabar, es out, dijo el umpire, y del 4 al 3 de la segunda, la primera está cayendo el out, aquí el número 3 en esta parte alta de la octava entrada, se anotan 5 carreras y ahora son 11 carreras por 6, está ganando Chihuahua. Vamos al corte y regresamos para la parte baja de la octava.
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4: Así es, continuamos en esta parte baja de la octava entrada cuando viene a batear por el lado de los zurdos Jesús Gallegos, el tercera base. Aquí le están pasando la primera bola, una bola altita. Alberto Ríos, que le abre con una recta muy altita, no alcanza a pellizcar la zona de strike y es la primera bola. Le repito, el marcador está 11-6. Nuevamente Ríos, que se queda cerquita de la zona de strike, una bola altita, es la segunda bola, dos bolas, cero strikes. Ya nuevamente, está de frente Ríos, está tirando un poco más cómodo que la entrada pasada, viene con el ofrecimiento, ahora sí, lo concede el umpire por la esquina afuera, dos bolas y un strike.
3: Me está mandando un mensaje. Está empezando a llover acá en Chihuahua.
4: Ay, qué bueno.
3: Ayer que acá, pero no llovió ahí en Chihuahua.
4: No, estuvo más seco que qué.
3: Y ahora sí está lloviéndoles ahí en Chihuahua, que ahorita que llevamos ahí, pues hay que irnos con cuidado. Muchas gracias por informarnos. Así las cosas. Ay, caramba. Tengo 38 mensajes, fíjate.
4: Ay, tío.
3: Híjole, Juanito, muchas gracias, Juanito. Bueno, dale. Saludos, Juanito, te mando un saludo muy cordial, gracias, claro que sí, Juan, gracias. Chago, Santiago, Bermúdez, muchas gracias, Santiago. Buena transmisión, saludos, y arriba Dorados. Otra vez Beto, aquí otra vez Beto dijo, disculpe la intromisión, pero qué bien la transmisión, gracias, saludos, y vamos arriba mis Dorados. Estas son situaciones. Irene, pues sí, no
4: se reportó.
3: No, no. Híjole. Irene, te digo que ella es allá de las grandes ligas. Ella también te de eso, de acá, de nosotros, no se junta con esa chica.
4: Ahí va el batazo. El arriba del shortstop, una línea muy dura, va para la segunda base, Jesús Gallegos, y es un doblete limpio por Jesús Gallegos al jardín central. Pues ahí está el bateo de Jesús, que nos había hecho esperar más bien a los fans de Algodoneros. Sí, perdón, tío, no.
3: Te digo que allá. Déjame a Mickey solo.
4: No, tío. Doblete limpio de Jesús Gallegos sin outs. Viene a batear Ulises Baca, el bateador de el shortstop.
3: Los compañeros que están aquí, sí, en la cabina de aquí. Cuando perdió, las dos veces que ha perdido, apenas se cae el último out y apagan luces y se van y salen. Sí. Y ahora no sé si se quedan.
4: No.
3: Se despiden luego.
4: Mira el ofrecimiento, ahí está nuevamente una línea arriba de la segunda base. El jardinero derecho va a recogerla, va a entrar la carrera número 7. Ahí está Ulises Baca nuevamente, nada más dejándole el bat. Pues le están queriendo, es que los Algodoneros con el bateo no, o sea, están respondiendo, pero también los Dorados están bateando muchísimo. Ahorita lo que le está fallando a los Algodoneros es el picheo.
3: Que les falle todo.
4: Sí. Ahí está un hit productor por parte de Ulises Baca. No hay outs. El juego está 11 carreras por 7, todavía amenazando a los Algodoneros de Delicias en esta parte baja de la octava entrada. Viene a batear Ramón Dávalos. Ahí está el primer strike, un swing tardío, no alcanza a hacer contacto con la pelota. Le está tirando muchos picheos a la altura de los ojos y esos picheos son muy, pues, muy peligrosos cuando se conectan bien. Nuevamente el ofrecimiento, ay. Paola aquí del lado del jardín izquierdo en la techumbre para el segundo strike. Cero bolas, dos strikes. Ahora, pues no llovió aquí. Qué bueno que estoy viviendo en Chihuahua, tío, porque, híjole, ayer que llegué, no, se necesita el agua también en Chihuahua. Ya nuevamente presenta Ríos con su número 3 en la espalda, Ríos. Le pide su catcher, le dice que sí, se queda de bote pronto con ella, Kevin Zamudio, muy buen trabajo de Kevin Zamudio para quedarse con la pelota y evitar el avance de corredores.
3: Te voy a grabar todas las cosas que te digo que corrijas.
4: El ay.
3: No, ¿qué es eso?
4: Ya, abriendo por la primera base, Ulises Baca. Una bola, dos strikes. Ríos con el lanzamiento a la esquina afuera, no, muy lejos de la zona de strike. La segunda bola mala, dos bolas y dos strikes para Ramón Dávila, que no ha conectado más que un hit en el encuentro. Fue dominado en dos turnos, el primero fue un punch y el segundo un doble play. Presenta Ríos nuevamente, Dávalos un poco más agachado, ya con dos strikes. Viene el ofrecimiento al Tito, un foul a la techumbre. No se modifica la cuenta, dos bolas y dos strikes. Dávalos que con dos strikes hace bien, se agacha un poquito más, ya batea con su swing más corto para pues tratar de ponerse ahora sí que en base como acomode lugar. Abriendo Baca, no lo suficiente. Ríos, cada vez que ve que Baca da dos, tres pasitos más, rompe contacto con la placa. Viene el ofrecimiento, swing, se está golpeando con la pelota, se alcanza a foulear en el pie derecho, ay, cómo duelen eso, cómo duelen esos golpes.
3: Ay, eso parece que te duele a ti.
4: Y pues ya lo están revisando a Dávalos.
3: Sí, fuerte.
4: Sí, es que
3: hay de refilonazo, estuvo tremendo.
4: Y luego es que justo ahí donde no hay carnita, donde duele más.
3: El hueso no es el hueso sabroso. Eso es exactamente. Ya lo enderezaron.
4: Sí, ya se levantó. Todo bien. Con dos bolas y dos strikes,
3: no te preocupes.
4: Con dos bolas y dos strikes, ya está Dávalos nuevamente, pues, ahí checándose un poquito él solito. El umpire dejó ahí con Amaxa en su espalda. Qué bonito se ve el logo de Amaxa en todas las espaldas de los umpires.
3: Verde, el color verde, precioso.
4: Dos bolas, dos strikes, sin out, corredor en la inicial. Ya nuevamente, más agachado Dávalos con dos strikes. Ríos volteando hacia el inicial, viene con el ofrecimiento. Ahí va el batazo por el jardín izquierdo, la pelota va a caer de hit. Y va a ser un hit sencillo, va a llevar a Ulises Baca hacia la tercera base.
3: yo creo que ya estuvo bueno, hay que cambiar de pitcher.
4: Sí, ya le están conectando la bola. No,
3: pues ya están pegando bastante, son tres hits consecutivos y ya sí tiene pues posición de carreras, y esto es malo para los Dorados.
4: Ahora viene a batear Omar Jaramillo por el lado de los zurdos, con corredor en tercera y en segunda, que era hit sencillo, tiraron a tercera y el bateador que era Dávalos aprovechó para ir a segunda. Papá. Aquí pide tiempo Kevin Zamudio, me parece
3: ya
4: que
3: manejador,
4: ya va a ser todo para Ríos. Pues sí, ya viene, ahora sí que viene en la garra.
3: Ya viene amaneciendo, ya
4: la... Sí, va a ser todo para el pitcher Alberto Ríos. Vamos a ver quién es el nuevo pitcher por parte de los Dorados de Chihuahua y que pues venga a tranquilizar un poco el bateo de los Algodoneros de Delicias, que están queriendo despertar en esta parte baja de la octava entrada.
3: No trajo mucho este lanzador. ¿No es este el Caballito?
4: Me parece que no, tiene el mismo peinado, pero creo que es Luis Moreno el que viene a pichar.
3: Parecía por lo largo el pelo, es el que decía que es el Caballito, pero tiene razón, está un poquito más chonchito este.
4: Si trae el cero.
3: Trae el cero, Tongolero. Bueno, pues si trae el cero, Tongolero, se trata de... Onta. ¿Tú para qué me andas haciendo trampa? Escondes la hoja y dices que no está aquí. Sí, está aquí. Ah, caramba, sí, es este Luis Moreno.
4: Luis Moreno. Se viene a pichar Luis Moreno. Ya con este es el quinto pitcher para los Dorados de Chihuahua. Sí, que
3: viene haciendo una suma de siete de estos. ¿Dónde son? 12 lanzadores.
4: 12 lanzadores. Qué vale. Bastantes, bastantes. Pues al final el juego entre Juárez y Venado se terminó cancelando, ¿verdad, tío?
3: Ya no... Sí, no, de manera. Le he hecho un ojazo otra vez también a ver cómo van por allá, pero creo que no se había jugado, no, ni siquiera se empezó. Así que, pues Luis Moreno es el nuevo lanzador, pitcher derecho. Hago acá la anotación con la pluma roja que lanzó este hombre, que no dice los numeritos de él. Que fue, se enfrentó, nada más vino a sacar, pues, bueno, déjame sacar simplemente que me pediste saber cómo andan allá las cosas en otro lado. Consultar acá, que nos den la información rápida, veraz y oportuna.
4: Pues tenemos nuevo pitcher, les comentaba, es Luis Moreno, que viene a enfrentarse contra Omar Jaramillo con cero outs. Aquí rompe contacto con la placa. En lo que usted...
3: No.
4: ¿Ya?
3: Sí, en el Estadio Madero definitivamente la lluvia no permitió que fuera otro juego. Adelante.
4: Ya viene con su primer ofrecimiento Luis Moreno. Ahí está haciendo swing, un foul por el lado de la primera base, es el primer strike.
3: El juego entre el equipo de los Mazorqueros y los Rojos de Jiménez ya terminó, ganando Mazorqueros 12 carreras por 9. 12 por 9, ya no estamos nosotros, ya estamos pobrecitos que andamos acá todavía a esas alturas en el partido.
4: Ya viene Luis con el ofrecimiento por la esquina afuera, no, termina siendo bola, estaba muy fuera de la zona de strike. Que ahora nos toca a nosotros, porque ayer y antier fuimos de los primeros que terminamos.
3: Sí.
4: Ahora dijeron que tarden bastante para que les toque también a ellos. Una bola y un strike. Viene el ofrecimiento, aquí roletea nuevamente Jaramillo por la tercera base, termina siendo foul. Una bola, dos strikes. Que le están tirando mucho la esquina afuera a Omar Jaramillo. Vamos a tener también un bateador emergente, me parece que está haciendo swings el Piwi Ramos. Pues, todavía no sé, pero me parece que sí es él. El número 3. A ver, el ofrecimiento, un elevado enorme por el lado de la primera base, se está abriendo de foul. No se modifica la cuenta, una bola, dos strikes. Moreno que está utilizando sus picheos en recta, los picheos duros, los está tirando a la esquina afuera y los rompientes los está tirando a la esquina de adentro. Ya nuevamente le pide su catcher a la esquina de afuera, se prepara Luis Moreno, viene con el ofrecimiento, foul nuevamente, aquí defendiéndose Omar Jaramillo. Hay corredor de los algodoneros de Delicias en segunda y en tercera. En segunda está corriendo Ramón Dávalos y en tercera está corriendo Ulises Vaca. Que Ulises Vaca tiene buenas piernas, entonces hay que tener mucho cuidado con los picheos bajitos. Ya presenta nuevamente Luis Moreno. Viene con su ofrecimiento, un matazo profundo por el rumbo del jardín derecho, la pelota que está viajando. Viajando y se abre de foul. Qué susto llevaron las gallinas. Un batazo lejísimo por parte de Omar Jaramillo. Que pues se jaló muy bien, pero se jaló de más. Una bola, dos strikes. Nuevamente aquí Luis Moreno, que tiene que tener cuidado con esos picheos. Es ya el picheo número 7 el que está a punto de soltar Luis Moreno. El ofrecimiento, ahí va un rodado hacia las paradas cortas, absorbe bien Brett Barreda, del 6-3, cae Omar Jaramillo para el primer out. Anota la carrera que estaba, el corredor que estaba en tercera, Ulises Vaca, y de esta manera ya se está acercando un poquito más los algodoneros de Delicias. 11 carreras por 8. Hay ahora un out. Un out fue retirado del 6-3. Anotó la carrera, 11 carreras por 8 en la octava baja. Y sí, tenemos cambio de bateador, va a venir el Piwi Ramos, que ¿cómo se llama? Yo nomás lo ubico como Piwi Ramos porque jugó mucho tiempo allá en Chihuahua, pero como el nombre no, la verdad pues el nombre no lo ubico mucho.
6: Bueno, grábatelo, mía, se llama Jaciel, Abraham Jaciel,
4: Abraham. Que viene a batear por Eric Zagarnaga. Pues Abraham Ramos, que está bateando para 222 en el torneo estatal de béisbol, entra con corredor en segunda, en posición de anotar, con un out en la pizarra. Viene el ofrecimiento, ahí el primer strike, un slidercito bonito al puro centro. Que lo tiene que tratar difícil aquí Abraham Ramos, porque se están acercando los algodoneros de Delicias, que todo el juego se han estado acercando peligrosamente. Nuevamente el lanzamiento bajito, está golpeando a Kevin Zamudio, va a tener que bajar Luis Moreno por la pelota porque Kevin Zamudio se está lamentando del golpe que recibió. Ahí va a avanzar el corredor hacia la tercera base, Kevin Zamudio, van a ir a revisarlo porque le pegó en el cuello, me parece.
6: Sí,
4: muy peligroso esos golpes. Híjole, ahí está otra vez, ay, el híjole, perdón, tío, ya me escuché.
6: Ay,
4: ¿de veras? Oye, pero le hizo swing, o sea, el picho iba...
6: Sí, de, pues fue de bote pronto. Otra vez, yo creo que ya va a ser todo, ¿eh? Dejan de meter, híjole, a Quiñones.
4: Es que, ¿cómo ha salido golpeado Kevin Zamudio en todos los juegos? Y ya ahorita le han pegado varias veces en este juego. Pues hasta el momento el juego está 11 carreras por 8. Los algodoneros tienen corredor en la tercera base y pues vamos a ver si Kevin Zamudio se incorpora o si de plano vamos a tener un cambio de catcher, porque sí fue un golpe muy fuerte aquí. La señora nos está... Ay, muchas gracias, señora.
6: Ay,
4: es que lo veo y pues me duele, o sea, esos golpes están feos porque le está pegando en el puro cuello, y es que lo malo es el espacio que tiene entre la careta y el peto donde se mete la pelota, y pues están muy peligrosos esos golpes. Me parece que sí va a ser todo por el juego.
6: Pues sí, está difícil, pero bueno, otra vez el partido detenido, que pues vaya que sí se ha prolongado demasiado otra vez. Mi Víctor, no te duermas, Víctor, yo estoy igual, acá también, pero esta gente que no, sale. Yo digo que debe entrar este, o el receptor, el otro que tenían que ir, Quiñones, creo.
4: Michael Quiñones.
6: Michael Quiñones es el otro receptor, pero bueno, cada quien sabe su cuento, cada quien sabe su rollo. Traen ahí a Alonso por parte del equipo de los Dorados de Chihuahua. Traen a él y también traen a Michael, que es...
4: Él ya va a hacer todo para que Kevin Samudio.
6: Sí, es Víctor Ruiz también. Ya sabes que Víctor Ruiz también es el receptor, ¿verdad?
4: Sí.
6: Víctor Ruiz también es receptor. Lo estuvo haciendo también muy bien. Ahí va para afuera ya. Y el otro es este Michael Aldair Quiñones Treviso. Es el otro, ese Quiñones Treviso es allá de extranjero. Creo que era de Phoenix, Arizona o algo así. Pero pues vamos a ver a quién se tratan ahí, que ya está haciendo tiros de calentamiento. Uf, y por recontra, uf.
4: También está Rigo también es cacho, ¿verdad?
6: Sí, sí, Rigoberto, no, Rigo Ortiz, dice.
4: Sí, Rigo Ortiz.
6: Él también es buen receptor, pero ya tiene buen rato fuera de la onda, no ha practicado mucho, y se requiere alguien que tenga experiencia ya como estos hombres, que se me hace que es
4: Michael Quiñones.
6: Michael Quiñones, sí, es Michael Quiñones. Ahí están dándole el cambio que están haciendo. Ahí no.
4: Ahí están checando algo el umpire de home con el marcador de los Dorados. No sé qué será. No creo que no hayan, no sé, algo le comentó ahí el manager de los Dorados al umpire de home. Pues sí, es Michael Quiñones el que viene a cachar en sustitución de Kevin Samudio, que se retira por un golpe pues en el cuello. Con 0 bolas, 2 strikes, Abraham Ramos ya presenta a Luis Moreno, pide tiempo. ¿Qué?
6: Es el trono, que salió, se aventó uno, el cuate, porque está haciendo ser el otro como que dijo, oye, te estás pudriendo en vida,
4: estás atrayendo muchas moscas, ¿qué onda? 0 bolas, 2 strikes, ya se prepara. El pitcher viene con su ofrecimiento a la esquina de afuera, un batazo atrasado que va a caer de foul.
6: Sí, la deja para seguir Chuy Loya, pero ya esa pelota está fuera de su alcance.
4: Sí, muy lejos, ahí le dejó caer nada más el bat a Abraham Ramos. Y pues también estaba muy fuera.
6: Sí, habrán de explicar a mucha gente, decir, oye, pero ¿por qué si la pelota de foul, por qué siguió corriendo? Cuando uno ya va corriendo, no puede frenar de repente. No puede frenar, es igual que los muebles. Tienes que bajar la velocidad y ya tranquilo, porque si no es un estirón que tenga en la pierna difícil. Lanzamiento, swing, vámonos. Lo está ponchando para que caiga el segundo out.
4: Qué bonito picheo por parte de Luis Moreno. Un slider que desde el centro hacia afuera termina pues completamente engañando a Abraham Ramos.
6: También cuando entró la otra le tiró un lanzamiento muy malo.
4: Sí, y es que es lo que tenía, bueno, Abraham Ramos cuando jugaba aquí era el problema principal, los picheos rompientes le afectaban mucho a Abraham Ramos.
6: Hay tiempo solicitado por ahí, que es el coach de picheo, el que está atendiendo ahí a su pitcher, decirle hay que tirar con mucho cuidado porque el que llega es peligroso. Así que, pues, a hacerlo de esta manera. Vamos a ver si así lo toma, si lo considera también, porque tiempos van, tiempos vienen, y el umpire va a decirle, oiga, ya, padre, ya eso de la meme.
4: Híjole, ya. Ya tardecito, imagínate que ahora vamos a llegar a Chihuahua. Ni modo, ni modo.
6: Pues ahí están las cosas, ¿ves?
4: Viene Aaron Sillas, y sí, lo que comentaba usted, tirarle con mucho cuidado, porque hay corredor en la tercera base. A tiro de hit está el juego de ponerse 11 carreras por 9.
6: Este Aaron Sillas, te repito, se fue con los Indios de Juárez, lo trajeron de Sinaloa, ya creo de Mazatlán, y ahora de ahí se vino acá Delicias.
4: Bonito. Aquí está. Sí, el primer ofrecimiento por la esquina adentro, le marcan el primer strike. Tira por un lado Luis Moreno y los pichos rompientes le quieran muchísimo.
7: y ahorita lo está utilizando muy bien, a diferencia de Alberto Ríos, de que le estaba fallando mucho el slider. Y ya presenta nuevamente, de lado viene con el ofrecimiento. Ajá. Lo repite y no le...
3: No, ahora sí no. El check swing. No quiere, tiene que atender el umpire forzosamente a lo que pide el receptor, porque dice, oye, pues tú no lo viste, yo sí lo vi que cruzó, y dice el umpire, no, bueno, pues no, no. Pero sí debe de consultar, porque ahí queda duda.
7: Sí, sí, ahí cuando lo pide el catcher, ahí sí se tiene que conceder la consulta. Tiene el ofrecimiento a la esquina adentro, un roletazo hacia las paradas cortas, va a abrir barreras del 6-3, se retira para caer el tercer out. Vinieron un total de 6 algodoneros al bat, se queda uno en las bases, termina la parte baja de la octava entrada. El juego está 11-8, favor los dorados, un corte y regresamos.
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3: Bueno, muy bien, pues vámonos, mi Víctor, aquí a lo que es el último llamado para el equipo de los Dorados de Chihuahua frente al equipo de los Algodoneros de Delicias. Vienen por parte del equipo de los Dorados, lo hace Diego González, Elías Verdugo y Darío Gómez. Noveno, primero y segundo en el orden, los que van a venir a enfrentar a Miguel Cholico, el pitcher 1, 2, 3, 4, 5, 6, el séptimo lanzador, si es que no venga otro cambio también, y pues traía buena lluvia de lanzadores que como dijo el señor, que ya se fue. Dijo, no, está todo listo, sí, el Cholico todavía. Bien, el lanzamiento hoy, cuidado, un buscapiés que salió como chapu. Sí le pegó, Diego.
7: Pues si le pegó, el umpire no lo vio.
3: Le pegó en el puro callo número 2. Y el umpire no lo ha concedido. ¿Qué pasó?
7: Ahí le está diciendo que no.
3: Dice que no. Válgame Dios. Y bueno, es que la payita ya esas cosas ya no.
7: Vamos
3: ya,
7: a ver.
3: Ya no entiende razones. Ay, son de razones, pero ya. Le dice el umpire que no. Pues ahora de puro coraje que venga un lanzamiento. Ahí está, sí, se alcanza a pegar. Sí alcanza a pegar, ¿eh?
7: Híjoles, ¿qué?
3: Pero, ¿por qué no piden revisión? Ahí tienen toda esa cosa. Porque los umpire ya está que está... Como umpire sí ha tenido muchas fallas ha tenido, pero bueno, eso no son así, ya está desesperado también.
7: Sí, ya
3: está desesperado, bueno, hay que entenderlo también, que ya tanto tiempo estar ahí atrás viendo tantas cosas, ya, dijo ya chale, mano. Pero en fin, lanzamiento abierto, la pelota es la segunda, pues sí. Ahí está la cosa, ahí está, se sigue doliendo Diego del pelotazo, pero el umpire no lo concedió, dijo que en el pastel. Ya lo prepara Cholico, aquí viene con su ofrecimiento bonito, strike el primero. Lo pone ahora aquí en un strike o dos bolas, un strike.
6: él cuenta para Diego González, que ha venido aquí en 3 veces oficiales, tiene un hit. 3 veces oficiales. Al lanzamiento abierta, ha recibido base por bola. Esto fue en la sexta entrada. Hoy también ya lo tienen aquí en posibilidad de que se vaya de gorrioncillo, pecho amarillo, y arroba la primera base. Xolico con sus espejuelos un poquito empañados, dice que sí, viene el ofrecimiento, el sabaquito y vámonos. Ahora sí vaya a la primera, ya con golpe y todo, ya para qué. Lo habías hecho desde que me pegó ya. Santo y tranquilidad.
7: Que a ver, no, lo vas con coraje en la primera base, Diego.
6: Bueno, es que sí le pegó de aire, aunque fue rozón, pero de todas maneras, pues duele. Así que dicen, ampaya, vámonos a la acción. Pero fíjate quién viene acá que bateó: Elías Verdugo. Elías Verdugo está batiendo para 400 de porcentaje. Está viendo por sexta ocasión el line-up.
7: No, pues tío. Y va a venir el octavo pitcher. No,
6: bueno, pues va a haber otro cambio de pitcher y no, ¿qué se fue? ¿Por qué escupe la pelota? Si eso está prohibido.
7: El Burris,
6: ahora el Burris. Allá va el Burris con su cargamento a tratar de darle, pero ya.
7: José Alberto Gutiérrez.
6: Es el hombre que va a venir a lanzar por el lado de los derechos por parte del equipo de los Algoneros. Algo. ¿Qué podemos decir? El día de ayer, ¿en qué? ¿Dónde fue lanzó? El día de ayer fue, creo, del segundo algo.
7: Sí, ayer llegó a pichar más temprano en el juego. Ahí le digo desde qué entrada pichó él.
6: Y si no lo tienes tú.
7: José Gutiérrez vino en la sexta entrada, le tiró a 4 bateadores solamente.
6: Fue el segundo ¿sí? Lanzador.
7: Solo 4 bateadores lo dejaron a José Gutiérrez.
6: 4, 5. De 6 lanzadores fue el segundo que vino el día de ayer. Sí, este hombre ya dio vuelta a todo el picheo.
7: ¿Y sí?
6: Ya le dio vuelta a todo el picheo. Ya, ¿qué más fue de todo eso? Ya ahorita nos dice el señor que falta el bad boy, el que venga a lanzar. Si también lo trae como lanzador. no lo quiero, sí. ¿Qué pasa? Porque nos expresan así de... No. Es que nadie es monedita de oro.
7: No, nadie es
6: monedita de oro. Esta situación estriba bastante. Él es un estratega bueno, pero repito, con ideas muy antiguas, no se ha, pues, digamos, ejercer. Él está en el lugar únicamente pendiente. Tiene que estar en el terreno de juego, él tiene que estar manejando ahí desde el coach, si no, no está a gusto.
7: Sí.
6: Esa es la situación. Pues eso es lo que a veces llama la atención, decir, ¿por qué? Oye, pues, espérame tantito. Ya lo hizo ¿cómo se llama? César de Nieves, ya lo han hecho otros, pero no. Ahí están los estrategas que, sobre todo, déjate digo, acá muy escondido, el que tiene que estar metiendo mano negra aquí con los Dorados de Chihuahua frente a los Algunas Delicias, es Pablo Cadena.
7: Sí.
6: Pablo Cadena, que conoce perfectamente a cada uno de los integrantes de los Algodoneros. Entonces, esa estrategia que tiene también los Dorados de Chihuahua, de meter a una persona que conoce todo. Oye, lanza así, tienen esto, este lo batea acá, este lo dominas aquí, en fin. Es por eso que ha habido dominio del equipo de los Dorados de Chihuahua. Pero, en fin, vámonos pues a la acción. Aquí está ya. Y ya donde hay donde anotar yo.
7: Ya se me acabó el espacio.
6: No es por nada, no es broma. Ya se cuadra para tocar. Bien, lanzamiento, rompe, es un roletazo de botes altos a la segunda base. No hay oportunidad. Bueno, pues como si hubiera sido toque de pelota. Avanzó el corredor a la segunda base. Y ahí está Diego en la segunda. Y el out está cayendo de la segunda a la primera base. El primer out. Diego no ha anotado carrera, se quedó en la segunda base, en la cuarta entrada. Yo lo hacía que había anotado carrera, pero no. hoy a lo mejor sí se trae esa carrerita que la requiere. La requiere, 11 por 8 la pizarra hasta el momento. 11 carreras por 8. ¿Qué pasó con Diego?
7: Va a haber cambio de corredor
6: sí, emergente. Sí. Va a haber un corredor emergente. Vamos a ver quién es, a ver de quién se trata. Sacan a Diego, tal vez porque le duele la pierna, ¿eh?
7: Es otro. Es otro. El sobrino del gallo.
6: ¿De cuál gallo?
7: Del gallo Gardea.
6: Ah, del gallito Gardea. Entonces, déjate, digo, ¿de quién?
7: Número 91 en la espalda.
6: Se trata de Carlos Alán Rivas Gardea.
7: Ahí está.
6: Alán Rivas. Así que bueno, pues vamos a ver el cambio. Es Carlos Rivas. Carlos Rivasero. Es el que entra ya. El cambio que se está manejando. Chaparrito, pero pues ha de ser como pariente de Speedy González.
7: De chaparrito, sí,
6: chaparritos, pero correlones como ellos solos. Aquí está el pitcher dejando venir su recibimiento abierta la pelota. El hombre que está en la caja de bateo se trata de Darío Gómez. Darío Gómez es el único del equipo que estoy viendo que no ha conectado de hit. Es el único que no ha conectado de hit. De los 9 jugadores, es el único que no ha conectado de hit. Es Darío Gómez. Vamos a ver si ahora se rompe esa situación. Aquí está el Burris checando el corredor de la segunda base. Aquí hace su movimiento, es un rolling ahí, pelota de hit. No, le pegó al corredor, ¿a quién le pegó?
7: Al pinche le alcanza a pegar al, ¿sí? Burris. Sí,
6: sí, pero le pegó al Burris. Porque iba la pelota al marjarín central y la pega y se desvía la pelota. A ver si sí, le pegó al Burris ahí con la pierna exactamente, fue el que la desvió. La pelota acá donde vimos salió, que iba derechito ya rumbo al jardín central, pero tómale que le pega el Burris y ahí lo van a atender otra vez. ¡Qué obsesión!
7: Estos tiempecitos que como nos han quitado tiempo. Son los que más han alargado el juego.
6: Víctor, despierta. Ya no es una entrada, Eso se convierte en un infiljite. Un infiljite al pitcher. Y hay corredor en tercera, hombre en primera. Hay un out. Y el que vino a la caja de bateo, este hombre que ha bateado de 5-5. No le llegó un doblete, son puros sencillitos y el cuadrangular. Así que, pues, ¿para qué más? Mira, ya la gente se está yendo ya, definitivamente ya. Está empezando a partirle el corazón y de condón, por ni modo ya. Y ya no hay. Ya no hay de no escudo de papas. Y ya está empezando a irse los aficionados. Ya está por aquí el pitcher preparando bien el lanzamiento. Manica, este es el primer strike. Todo se pone tranquilo. Chihuahua está tirito de anotar la carrera número 12. Ayer ganó 10 carreras por 3. Fueron una carrera de 7 carreras. La diferencia hoy está un poquito más corto, más. La otra le ganó 5 carreras a 3. Fueron 2. Entonces fue el primer partido porque ganó muy apretado Chihuahua. Lanzamiento fuera, está fuera la pelota. Esta es la primera bola. Una bola, un strike, hay un out. Hay un out y dos hombres están en tránsito por parte del equipo de los Dorados de Chihuahua. Y el juego, pues los ampayos también tienen la culpa, no aceleran, mira todo el tiempo que se
7: toca. Sí, era para que les dieran carrilla.
6: Digo que se echan una pisteadita ahí los cuates ahí en la lanzamiento, batazo ya por el jardín derecho, la pelota va de foul. Se aventan una pesteñadita y pues encantado de la vida hasta que dicen, ¡ey, chistota la pelota! Pero no, mucho, todo el tiempo, no se empieza a contar el tiempo. Este cuate lleva ya más de 10 segundos.
7: Si este Burris tarda mucho para soltar la pelota, mucho.
6: No, pues quiere agarrarlos como si fueran de él. Mira, ya 25 segundos. 30 segundos, imposible. El lanzamiento malo, se le escapa la pelota. Allá viene la carrera número, dice el umpire safe, número 12. Hay un wild pitch y se anota carrera. Un wild pitch en la carrera número 12. Avanza a la segunda Darío Gómez. Igual. Oh, ya no, la trató de quemar ya cuando lo había pasado. Y lo tras el intento, él mismo se delata que no lo quemó al principio, mira.
7: Sí, porque...
6: No lo quemó, y ahí así lo siguió. Y ahí va a tratar de quemar otra vez. Él se delató que no lo había quemado. Y ya lo quemó ya cuando está pasado del almadía, ya cuando pasó de ahí. Así que esa es la situación. Ay, corón, hoy ya está corriendo el airecito más fresquecito, ¿eh?
7: Sí, ya estaba haciendo falta.
6: Sí, ya. Ya está fresquecito el aire. O sea, de hoy. Dijiste, está fresquecito el aire, ¿verdad? Sí, o sea, de hoy. Ah, qué señor tan chistoso. Ya no vino.
7: Ya no vino.
6: Pues ni hablar, pero este señor y la señora ahí que están ahí, yo digo que eran esposos porque
7: no
6: ni
7: hablaban.
6: Ni abrazos, ni se hablaban. No, está. Pues ahí está la situación. Todo ahí así. Pues esa es la situación. Cuando fue y le dijo al otro señor, ¿qué pasó? No, hija, pues es que dice el doctor que salga a pasearme por ahí. Eso te dijo el doctor, sí, güey, no, mijito, pues nos vamos, no, familia, nada, familia.
7: Me dijo a mí nada más.
6: Lanzamiento adentro de la pichada.
7: Muy pegado.
6: Sí, nada de remedios familiares, nada de remedios familiares. Ay, caramba, pues sí, ya, ¿qué se puede hacer uno cuando están las situaciones así, oye? Con tanto tiempo que se toman los pitchers de lanzar, de veras, en serio. Esto ya debían de tomar, bueno, pues ya que dice uno, el arco ni hace nada. Bien, la pichada, un batazo elevado, la primera va de favor.
7: Y tres barreras que sigue sacando lanzamiento.
6: Sí, sigue completo, 3-2, ya no falta que después de haber batallado tanto le deba hacer por bola. Fíjate, 5. 10, 15, 20, 25, 28. Segundos, falta un rolling.
7: Ah, auto.
6: Ay, a ver, corró rumbo a la tercera base. Este es el sexto imparable que está dando Britt Barrera. Está bateando de 6-6, es decir, de 1000. 1, 2, 3, 4, 5, 6 imparables. Para que no digan que ha sido chiripa. Nada de eso. Resulta, nada de eso es cierto.
7: Sí, pues creo que no tenemos que decirles que Brett Barrera se convierte en el mejor bateador hasta el momento del juego por parte de los Dorados de Chihuahua. Ya 6 imparables. Así. Y están pidiendo tiempo, no, pues.
6: Otro pitcher. Ay, dos meos. Un aplausito, por favor, un aplauso.
7: Ya está, un
6: aplauso. No, cuento mentiras, un aplauso y todo eso. Mi Víctor, pues no, mira, cuando nos déjame echar un descansito. Vámonos a un corte, mi Víctor, y regresamos. Adelante, mi Víctor.
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2: Bueno, pues estamos de regreso aquí en lo que es la parte alta de esta novena entrada. Caramba, pues sí, ya na, las cosas no son como antes. ya qué puede hacerse, ya qué puede hacer. Oh my God. Vamos a ver de quién se trata el pitcher. Es Abraham Castañón. Sí. Abraham Castañón. Pues es Abraham Castañón. Abraham Castañón. Este es el noveno lanzador. Es el noveno lanzador. Pitcher zurdo. Bateador zurdo. Y ahí va un retazo de foul para que sea el primer strike. Hay hombre en primera, hombre en tercera. Se ha anotado ya la cantidad de dos carreras.
3: Sí, okay.
2: Y es una carrera, ¿verdad?
3: Sí, una carrera.
2: Anotó este, el que entró por Diego, y luego Darío Gómez, perdón. Sí, Darío Gómez está en la tercera y Dato en la primera. Muy cierto. Ahí está Gómez en las esquinas. Son 12 carreras por 8, son 4 la diferencia. Aquí Castañón viene en lanzamiento. ¡Wow! Yo creo que ya están tirándole ya para que. Ahora sí, como en la lucha libre, te rindes. Sí, ah, bueno, ándale, pues ya.
3: Ya vámonos,
2: bueno, ya y todo listo y vamos a entregar ya todo, pero no. Ya hay todavía movimiento de que este señor todavía quiere estar dando y metiendo todo lo que es el picheo ya frente a una gente que ya es poca, la gente que está aquí. Lanzamiento abierta la pelota. Han caído cuatro manejadores. Yo pienso que en esta semana, a más tardar en la otra, cae otra cabecita.
3: Sí, y con estos resultados sí es muy probable, tío.
2: Sí, es que sabes que se ven los jugadores muy apáticos. Pero bueno, hay que estar aguantando porque uno nada más comenta lanzamiento. Al fin lo está ponchando para que caiga el segundo out. Este es el segundo out y es el sexto ponche que tiene el picheo del equipo de los algodoneros. Pues Ancina es ahora, pues ya que dominaron a Chuloya, viene Panchón, a ver si no hay otra situación diferente. Y te digo, son los corazonados que le dan al manejador y de corazonado no se vive. De corazón no se vive, trae pitcher solo para bateadores zurdo, pero sí le ha dado resultados en unas ocasiones, pero pues ya son daños que se han hecho. Y en este caso que cambia de, que es el famoso switch, quiere decir que batea derecho y de izquierda, pues un pitcher zurdo no es nada bueno tampoco.
3: Sí, luego contra Jesús Loyas trajo a dos zurdos, al primero le dio un hit por el jardín derecho y el segundo le dio el pasaporte, entonces no le había funcionado mucho la estrategia.
2: No le ha dado, pero te digo que es de corazón, él es de corazonadas y el béisbol no se juega de corazonadas.
3: Y ahorita es de mucha estrategia
2: la que debe usarse. Lanzamiento es un rolling por el lado, la tercera. El dominio allá rumbo a la segunda y por fin está cayendo el tercerado. Aquí viene una cantidad de 1, 2, 3, 4, 5, 6 hombres. 12 quedan formadillas, se nota una carrera. Ahora la pizarra está 12 carreras por 8 ganando Dorado. Vamos a lo que puede ser ya el último llamado. Vámonos al corte y regresamos.
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5: Bueno, muchas gracias, Luis Moreno. Vamos a lo que puede ser el último. Estaba viendo que si gana Dorados aquí, y Dorados se va hasta el tercer lugar, se empata junto con el equipo de los Algodoneros, con 9 ganados, 6 perdidos, pero como tiene dominio los Dorados de Chihuahua, se van al tercer lugar y los Algodoneros bajan al cuarto.
6: Adelante. Y pues, ¿de qué manera? Hablamos de unos Dorados de Chihuahua que hace 2 series estaban muy abajo en la tabla, y ahorita están agarrando terreno otra vez.
5: Estuvieron hasta en el octavo lugar.
6: Pues así es el béisbol. Ahí está el primer lanzamiento malo por parte de Luis Moreno. Viene aquí un swing muy largo por parte de Alexis Sainz. Que Alexis Sainz, pues, ya tiene 2 hits en el juego, pero había estado batallando para conectar la pelota. Una bola, 1 strike. El juego está 12-8 a favor de los Dorados de Chihuahua. Ya presenta nuevamente Moreno por la esquina afuera, termina siendo bola. Pues creo que ya nada más estamos nosotros y como 10 personas de cada lado, tío. Ya está muy vacío el estadio de los Algodoneros de Delicias. Y es que se ha extendido mucho, ya vamos casi para 5 horas de juego.
5: Así ahorita uno allá de los Chihuahua que se iba con nosotros.
6: ¡Ay! Le están pegando a Alexis Sainz en la codera.
5: Para que se le quite. Me está diciendo uno de ellos que si iba con nosotros, yo creo ya se desesperó, ya no lo veo.
6: Sí, no, ya se fue.
5: Hijo, ya consiguió otra persona que le diera el ride. Pues ni hablar.
6: Sí, con que no nos apaguen la luz ahorita que se acabe el juego, con eso, tío.
5: Ahorita vas a ver que todo van a ir corriendo y echando lumbre y diciendo, nada, se huereca, no es esto, y pasa, ya van a empezar a lloverle quejas ahí.
6: Híjole, pues así la situación para Huereca. Corredor en la inicial, viene a batear nuevamente Alberto Rodríguez, que el día de hoy ya conectó 3 imparables, está bateando de 4-3, uno de los mejores bateadores el día de hoy para los Algodoneros de Delicias. Se prepara, está de frente Luis Moreno con corredor en la inicial. Ah, no, ya se posicionó de lado, dijo, no, mejor de ladito.
5: Yo no he visto a pitcher que lancen de frente.
6: Aquí está el ofrecimiento, el primer strike por el puro centro. Sí, no, creo que, no sé si ya no se utiliza, pero sí, no, de los Dorados ninguno tira de frente y de los Algodoneros tampoco han tirado de frente, ya todos de lado. No sé a qué se deberá, si por estrategia.
5: Sí, ya, o sea, ya no es como...
6: Mira, el ofrecimiento, ahí está haciendo swing, un elevado, que es el shortstop, el que le está buscando, va para atrás. Ahí está el shortstop Brett Barrera para el primer out. Alberto Rodríguez vino por ese picheo muy alto en la zona strike y pues termina siendo un elevado dominado por el shortstop. Un out y los Dorados se encuentran ya 2 outs de concretar la tercera victoria ante los Algodoneros de Delicias en la casa de los Algodoneros de Delicias.
5: Pues ya está por terminar el partido.
6: Que cómo ha estado largo, tío. Ánimo, tío, ánimo. Ya Luis Moreno nuevamente se incorpora, viene a batear a Armando Domínguez. Armando Domínguez viene a batear en sustitución de Alonso Mendoza.
5: Sí. Si quieres hacer una interrupción, mi Víctor, y metemos el himno nacional, porque eso sí es compromiso. Si quieres, adelante.
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1: Bueno, pues amigos, aquí acaba de caer ya el out. Aquí cuando vino a la caja de bateo, se trata de Alonso Mendoza, que roletea la tercera base, levantó la tercera base, tiró a la segunda, se esfuerza al corredor, está cayendo el segundo out. Hay dos outs y el turno es ahora para Jesús Gallegos.
2: Sí, viene el ofrecimiento, aquí está elevando Jesús Gallegos, muy elevado por el jardín derecho, es Jesús Loya el que se posiciona para atrapar el tercer out. Y de esta manera los Dorados de Chihuahua, por fin se termina el encuentro, 12-8, gana el equipo de los Dorados de Chihuahua.
1: Así es que está cayendo en ese elevado allá, rumbo al jardín derecho donde estaba Chuy Loya, parecía que iba lejos esa pelota.
2: Híjole.
1: Así que pues prácticamente el equipo de los Dorados de Chihuahua saca la barredora, sacando la victoria por 3-0 acá en la región algodonera. No hay más que agradecerle a nuestros patrocinadores, a ustedes, mi Víctor, ya estamos pendientes. Esto sí se agradece y se va a agradecer bien. Y bueno, pues a Yamil también, gracias Yamil. Fue un partido cansadísimo, cansado, que de veras, en serio, no sé qué va a pasar. Ya en los últimos, ya no salió Hueca, ya sé, señal de que Lugo anda por ahí mal. Pero en fin, aquí está consiguiendo la victoria el equipo de los Dorados de Chihuahua. A nombre de un servidor, Jesús Ramírez, deseando lo mejor de lo mejor, Víctor Vázquez ahí en cabina. Víctor, un abrazote grandote, y échale con el túnel del tiempo, bonito, esas máquinas del tiempo, echarla a volar para que sigan canciones bonitas de aquel tanto ahí, mi Víctor, gracias, hácelo bonito. Así que Yamil.
2: Muchas gracias a todos los que nos sintonizaron por la 99.3, la bestia grupera.
1: Así es que muchas gracias, que te dije, mire, ya va saliendo
2: corriendo. Sí, no, y a ver si no nos apagan la luz.
1: Okay. Bien, amigos, gracias, servidor Jesús Romero, sea lo mejor, lo mejor. Si no, Dios nos dispone, la próxima semana nos escuchamos allá en la capital del estado. Hasta entonces, y que les vaya como se porten. Adelante.
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1: Y cuídense, cuídense, muchachas, porque Grupo Supremo y los caporales andan buscando una morena.

Súbele, súbele más. 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
1: Cántale bonito, mi Jesse Uribe.
2: Josh, qué bonita inspiración.

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1: 6-5.
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1: 6:31.

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2: Seis cuarenta y cinco.

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1: 7 en punto.

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1: 7:30.

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2: 7:46.

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1: 8-1.

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1: 832.

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12: 8:47.

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1: 9-3.

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1: 929.

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7: 9:47.

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1: 10-1.

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1: 10:32.

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9: 10:45.

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1: 11-2.
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1: 11:31.
2: Y así suena Enigma Norteño. ¿Hay otro?

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5: 11:47.

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1: 12 en punto.

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1: 12:31.

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2: ¡12:44!

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1: 1-1.

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1: 1:31.

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13: 1:47. 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
1: 2-3.

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1: 229.

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2: 248.

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1: 3-1.

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1: 3:30.

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2: 3:47.

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1: 4-1.

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1: 4:30.

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3: Cuatro cuarenta y seis.

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1: 5-1.

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1: 531.

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2: 5:47.

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1: 6 en punto.